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amo, gracias por estar aquí, de verdad. Para mí es bien importante que estén aquí, cada uno de ustedes significa mucho para mí. Así que vamos para la foto, vengan para acá, métase todo el mundo, todo el corillo.

El corrillo para todos los amigos presentes. Para Cuco Promotion. Es más, para todo el mundo vamos a hacerle este corrillo, hombre, para la familia Rijo. ¿Qué dice ese hombre?

Buena. Yo tenía una novia de Bonao. Esa mujer me daba de todo a mí. Cuando yo era soltero,

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0: un repartidor de Walmart que fue despedido tras negarse a llevar los comestibles de un pedido a un cuarto piso. Usted sabe que el delivery dice entrega en mi puerta.
1: Ajá.
0: Déjelo en mi puerta. No abajo, no al lado, ni en la casa del lado. En mi puerta.
2: Yo tengo más de 3,000 delivery de Instacart y yo he tenido customer que dicen que por favor todas las instrucciones del mundo, instrucciones, y al final quitan la propina. Por eso yo no trabajo en Dolchetel. Yo me voy para los lados de South Boston, para ir para South Bay.
3: Pero también usted reconozca que si usted pide cinco paquetes de agua que pesan muchísimo.
0: Pueden ser 10.
3: Pues baje a ayudarme en que sea. ¿Y
0: por qué?
3: Si porque yo pagué por eso.
4: O de la gracia, por lo menos. Va uno irse por lo más tranquilo.
0: Y si yo te dije a ti, déjale mi puerta, es para no verte la cara.
5: La única tres personas que no se quejan por cocina son la Bori, la doña que tiene las dos aplicaciones, dos DAS y VI. Y el tipo de la Jalandia, ¿adivina por qué?
0: ¿Por qué?
5: Porque los tres venden su tasa prohibida.
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0: Que yo he escuchado mucho eso también de la gente que dice que cuál es la, se pregunta más bien cuál es la teoría que hay en que tú sacas algo de la bodega e inmediatamente se daña.
1: Tú sabes que he visto también que la gente, el aguacate, si quiere conservar la mitad, lo mete en agua.
2: ¿Cómo? ¿La mitad verde y la mitad madura?
1: La mitad la mete en agua con la semilla. La mete en agua.
0: Mete la semilla en agua.
1: Se conserva y no se daña.
2: Le saca la semilla, ¿se daña? Mira, en diciembre, por ejemplo, el aguacate se madura rápido metiéndolo en el arroz, pero en el verano se quema.
0: ¿En el arroz?
2: Sí, se calienta, se madura muy rápido.
0: ¿El arroz madura?
2: No, el aguacate.
3: ¿Cómo tú diferencias un aguacate que está verde del que está maduro?
0: ¿Cómo?
3: Obsérvalo tú misma. Cuando está maduro, el color es pálido. Cuando está verde, el verde es pronunciado. Si lo tocas al que está pálido, te vas a dar cuenta que está maduro. Si tocas al que brilla todavía, te vas a dar cuenta que está enteramente verde.
4: Buenos días, te voy a dar la explicación del aguacate.
0: Por favor.
4: Oye, si el aguacate está como Carlos, quiere decir que está verde.
0: Verde.
4: No está bueno de comer. Si está como Jota, está bueno para comer, ahí sí. Wow. Pero si está como Lupita, bótelo.
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0: hacer masajes con final feliz.
1: ¡Ay, qué rico! Si quiere,
2: la hora loca. El salto del caballo.
1: Oye.
2: El unga unga, ñangui ñangui. Wow, es el menú.
3: Yo fui una vez a un lugar de unos chinos, pero que ellos no te dicen exactamente quién es que te va a dar el masaje, si es un hombre o una mujer.
1: Ay, no, tampoco. Yo no entro, no.
2: No, tampoco.
3: Mira,
2: tampoco.
3: Entonces yo me puse así y yo no estoy viendo nada. Y yo siento esta mano tan suave, loco, y dándome el masaje. Y en una viene y me dice, que, you like it?
4: Una vez yo fui a Queens, allá en Flushing, a darme un masajito, ¿sabes? Porque estaba estresado.
3: Sí.
4: Entonces, pero duro el masaje, la tima me dio media hora por delante y media hora por la parte. Mira, a lo último, ella viene y me le da un par de galletas al miembro.
2: ¿Cómo?
4: Y yo le digo, no. Le dije, no, dame el masaje, gracias, thank you.
1: Pagaste bien.
2: ¿Cuál de las dos media hora te gustó más?
4: No.
5: Mira, papi, no vaya muy lejos. Mira, aquí en Quincy, a montón por peso ahí. ¿Y tú sabes cuál es el código, Jota?
2: No.
5: Tú vienes, te empuñas el mamerro, le das dos buenas sacudidas y le dice a la tipa, trabájalo.
2: Oye.
5: Oh. Y rápido, y ella, oh, sí.
2: Claro.
5: Y ya ella le mete mano. Tú le das dos sacudidas por el pescuezo. ¡Pam, pam! Le deja que encima de la mesa. Venga, ¡pam, pam!
2: Agarre.
5: Y ya tú sabes, trabájalo, mía.
1: Este es el que es un experto en eso.
2: Todo el cliente.
1: Sí.
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0: ese aplauso al Señor. Todo va a estar bien, todo va a estar bien. No te preocupes más, levántate creyendo en tu Señor.
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0: mayoría de nosotros los hombres sufrimos del mismo mal. Nos envolvemos en cosas que en realidad no valen la pena. Una buena mujer no se consigue todos los días. Recuerda, nadie sabe lo que tiene hasta que lo pierde.
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0: que yo he escuchado mucho eso también de la gente que dice que cuál es la, se pregunta más bien cuál es la teoría que hay en que tú sacas algo de la bodega e inmediatamente se daña.
1: Tú sabes que he visto también que la gente, el aguacate, si quiere conservar la mitad, lo mete en agua.
2: ¿Cómo? ¿La mitad verde y la mitad madura?
1: La mitad la mete en agua con la semilla. La mete en agua.
0: Mete la semilla en agua.
1: Se conserva y no se daña.
2: Le sacas la semilla, ¿se daña? Mira, en diciembre, por ejemplo, el aguacate se madura rápido metiéndolo en el arroz, pero en el verano se quema.
0: ¿En el arroz?
2: Sí, se calienta, se madura muy rápido.
0: ¿El arroz madura?
2: No, el aguacate.
3: ¿Cómo tú diferencias un aguacate que está verde del que está maduro?
0: ¿Cómo?
3: Obsérvalo tú misma. Cuando está maduro, el color es pálido. Cuando está verde, el verde es pronunciado. Si lo tocas al que está pálido, te vas a dar cuenta que está maduro. Si tocas al que brilla todavía, te vas a dar cuenta que está enteramente verde.
4: Buenos días, te voy a dar la explicación del aguacate.
0: Por favor.
4: Oye, si el aguacate está como Carlos, quiere decir que está verde.
0: Verde.
4: No está bueno de comer. Si está como Jota, está bueno para comer, ahí sí.
0: Wow.
4: Si está como Lupita, bótelo.
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0: repartidor de Walmart que fue despedido tras negarse a llevar los comestibles de un pedido a un cuarto piso. Usted sabe que el delivery dice entrega en mi puerta.
1: Ajá.
0: Déjelo en mi puerta. No abajo, no al lado, ni en la casa del lado. En mi puerta.
2: Yo le bajé, yo paré de hacer Instacart por eso, porque llegaban unas órdenes de 10 paquetes, 15 paquetes de agua, solamente de agua, y la gente no daba propina, ni un solo. Y entonces lo que tú dices, déjalo en la puerta, en un edificio de 4 pisos.
3: Que tú haces Amazon o haces Instacart y aparecen estos jodidos hindúes que ordenan 10 cajas de agua y quieren que se la lleven y de propina, en la misma aplicación te dice que es $0 de propina. ¿Quién le va a subir 10 cajas de agua a nadie? Yo se la dejo en la puerta, que salga, eso, la busque, y si no, que reporte la cuenta.
4: Claro, claro.
3: Fin de la historia.
5: Te toque llevar un envío de 6 cajas de agua y 10 bolsas de supermercado y tenga que subir al cuarto piso y aparte tenga que estar llamándole o tocándole para que le abra la puerta porque la puerta tiene bloqueo.
4: Sí.
5: No, imagínate cuántos viajes tiene que subir y bajar el pobre Cristiano.
1: Puerta a puerta, yo la agarro en la tienda y se la dejo abajo puerta a puerta, ¿no?
0: A este en cualquier momento tú lo vas a decir que ya lo me bloquean de todo.
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0: que yo he escuchado mucho eso también de la gente que dice que cuál es la, se pregunta más bien cuál es la teoría que hay en que tú sacas algo de la bodega e inmediatamente se daña.
1: Tú sabes que he visto también que la gente, el aguacate, si quiere conservar la mitad, lo mete en agua.
2: ¿Cómo? ¿La mitad verde y la mitad madura?
1: La mitad la mete en agua con la semilla. La mete en agua.
0: Mete la semilla en agua.
1: Se conserva y no se daña.
2: Tú le metes la, le sacas la semilla, ¿se daña? Mira, en diciembre, por ejemplo, gracias, el aguacate se madura rápido metiéndolo en el arroz, pero en el verano se quema.
0: ¿En el arroz?
2: Sí, se calienta, se madura muy rápido.
0: ¿El arroz madura?
2: No, el aguacate.
3: ¿Cómo tú diferencias un aguacate que está verde del que está maduro?
0: ¿Cómo?
3: Obsérvalo tú misma. Cuando está maduro, el color es pálido. Cuando está verde, el verde es pronunciado. Si lo tocas al que está pálido, te vas a dar cuenta que está maduro. Si toca al que brilla todavía, te vas a dar cuenta que está enteramente verde.
4: Buenos días, te voy a dar la explicación del aguacate.
0: Por favor.
4: Oye, si el aguacate está como Carlos, quiere decir que está verde.
0: Verde.
4: No está bueno de comer. Si está como Jota, está bueno para comer, ahí sí. Pero si está como Lupita, bótelo.
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0: back, baby. Hasta aquí estamos. Aquí está inicio de semana, 22 de junio. Buenos días, feliz lunes, feliz lunes, feliz lunes. ¿Cómo va su inicio de semana, people? Good morning para todos. Gracias a Dios Todopoderoso. Aquí estamos, como siempre, ready rumbo a las 10. Para darle diversión, mucha diversión. Entertainment a todos los bostonianos, masachusetenses, wisterses y el mundensque. Porque todo lo que termine en ensque está westensque. Y si usted no entendió, pues déjelo así. Buenos días, Lupita, ¿cómo está?
1: Ay, buenos días, chicos, buenos días. Respiren profundo, señores. Sonríale a la vida y recuerden que ustedes son más fuertes de lo que creen, pero no se peleen con uno más grande que usted.
2: Así hola, mismo. Carlos. Hola, people. Bendiciones, buenos días para cada uno de ustedes. Y que la paz de Dios sea con ustedes, señores. Y recuerden que esa misma sonrisa que Lupita le dijo que le saque, también sáquesela al mensaje del banco cuando lo mandan a cobrar. No importa, usted se ríe y ya.
0: Exacto. El hecho de que no implica que.
2: Exacto.
0: All right. 22 de junio, pleno ya.

0: playa, muchos ríos, mucha piscina, muchos parques, muchas calles, mucho tráfico, muchos tapones, muchos problemas, muchos accidentes.
1: Y mucha deuda.
0: Y mucha loquera, y ¿qué fue, güey? Hey, todo eso incluido. Para que se lo diga a otro, se lo digo yo. Ustedes saben.
2: Haceme mistico.
0: Frescura la mía. Mira, agradecer temprano a toda la gente que se dio cita junto a nosotros el sábado. Ahí en América Food Basket de Hyde Park, donde la pasamos bonito, maravillosamente.
1: Súper.
0: Increíble. Así que gracias a todas las personas. Lidia, que estuvo por allá. Auro, Milvio. Y
1: ¿qué mucha más? Gente, todas las señoras. Sí. Y todas las chicas que fueron a conocernos. Muchas chicas. Gracias.
0: Ay, sí, gracias que Carlos no fue. Sí.
1: Se perdió Carlos, eso.
2: Ey, qué pariguayo.
1: Muy pariguayo.
2: Ahora están ellos burlando conmigo.
0: Pero es mentira. Es verdad.
1: Tú sabes la gente que fue para allá a conocer. Sí, muchísimo.
0: La pasamos de maravilla. Gracias a la atención de la gente de América Food Basket. También. A todos los vendors que estuvieron ahí presentes. La pasamos de maravilla, sin queja alguna. La única queja fue que tuvimos que ir temprano, pero estuvimos ahí. Que es lo importante. Gracias de nuevo y ojalá que también ustedes la hayan pasado bien, lo que fueron. Y esperemos que se repita pronto. Gracias a Dios.
1: Gracias a Dios. Hermoso.
0: Saludos para la gente que se reporta ya en el chat 774-347-9650. Ah, mira, aquí están en el WhatsApp algunas fotos de.
1: ¡Ay! Eso. ¡Qué lindo!
0: Saludos, César.
1: Un beso, César. Y a la esposa también.
0: Pero mira, Lupita parece una seguridad.
1: Mi amor, oye.
0: Voy a revisar esa foto ahora. Te la envío ya mismo, Lupita.
1: Sí.
0: Gracias a los muchachos que han enviado algunas fotos ahí. Ya mismo le vamos a dar check it out. Lidia, bendiciones.
1: Un beso, Lidia.
0: Mira esa vaina.
1: Mira, esto nos llevó Lidia. Mira.
2: ¡Wow!
0: Ensalada de marisco.
1: Riquísima, Lidia. Gracias.
2: No, pero acuérdate que yo soy alérgico.
0: Está qué bien. Bueno. Es el
2: retiro el wow. Retiro el wow.
0: Evelyn, good morning. Gracias por la sintonía. Hello, buenas.
3: Buenos días, ¿cómo están, muchachones?
4: Locos y sueltos.
3: El que no estuvo no hizo falta. Así que el que no fue, se dejó.
0: Ay,
2: mira, Emilio, vaya ese día.
0: Ay, Carlos.
1: Ay, sí.
3: Ya lo que sabe. Lo que sí me hizo falta algo fue. ¿Tú sabes qué fue? Es que me entregaron la boleta, pues yo me gané mi boleta y no me la dieron. ¿Y qué fue?
1: Tú no preguntaste, Melvin.
0: Y dejó que se vaya con la boleta.
1: ¡Fracasaste!
0: Después, nos tiramos luego, Melvin, para que hablemos de eso. Feliz y bendecido día para todo el grupo. Saludos, Carlos, Lupita, Jota.
1: Hola, mi amor.
0: Un saludo a los oyentes de Full, ¿qué? En sintonía por la aplicación. Humberto, nuestro hermano.
1: Un beso, Humberto.
0: ¿Qué dice? ¿Cómo estamos? ¿Cómo que le dicen a la gente de Venezuela?
1: ¿De Venezuela?
2: ¿Venezolano?
0: No.
1: Los panas.
0: Oye, ahora, diablo.
1: Eso es pana.
2: Chamo.
0: ¿Qué pana?
1: ¿Qué sé yo? Yo dije algo.
0: Chubarga, saludos. Señores, por si usted no lo sabía, hoy 22 de junio es el No Panty Day.
1: ¿De qué?
0: El día sin ropa interior para las mujeres.
1: ¡Ay, qué rico! Me encanta.
2: No, Lupita, no te vas.
1: Cállate. A lo mío se pierden en mi cuerpo, pero...
0: Ahora, que, by the way, hay mujeres que no les gusta Polyfol usar ropa interior.
2: Sí, es verdad.
1: Sí, yo solo para dormir no uso nada.
0: ¿Cómo fue?
1: Para dormir no uso, pero sí. Pero sí, hay que andar con su ropita.
0: En la calle.
1: Claro.
0: Hay mujeres que no les gusta usar ropa interior, no. Que son alérgicas, no porque les provoca alguna reacción, sino que no les gusta usarla.
1: No, porque le da calor en la cocina.
0: ¡Ey! ¿Se le suda?
1: Sí.
0: ¿Y que se le va? Hoy es el día de las mujeres sin ropa interior. Se celebra uno de los días más desenfrenados, por así llamarlo. Cómodos, atrevidos por muchas féminas. 22 de junio, Día Mundial de las Mujeres sin Ropa Interior. Un día al año se incita a la desobediencia femenina y a librarse de los códigos impuestos por la sociedad y convertirlos en códigos únicos y pues suyos. El requisito es no utilizar ropa interior. Se vista cómodo, vista ligero,
1: fresco.
0: Vista fresco y sin pudor.
1: Coja aire por ahí, no importa.
0: Para el que no sabe por qué se celebra esta fecha, pues de esta fecha curiosa, esta efeméride obedece al inicio del solsticio de verano y la llegada de la época más caliente del año, que bueno, incita a despojarse de la ropa para andar más cómodos y frescos. Todo comenzó por una campaña en la red social de Facebook en el año 2012, la cual tomó tanto auge que se convirtió en un día mundial. ¿Oigan esto?
1: ¡Qué bueno!
0: El término formal es ropa interior femenina, prenda íntima o lencería, pero ¿conoces cómo se le denomina la ropa interior en varios países? Por ejemplo, las bragas y tangas en España, sí. Los panties aquí en Estados Unidos y en República Dominicana, pantaletas, hilo dental o tanga en Venezuela, calzones y chones en México, en Bolivia, Costa Rica y Chile también, bloomers se le llama en Cuba. Ay, esos son los famosos.
1: Los que bloomers. Bloomer. Pero antes era así que se llamaban los campos.
0: Los bloomers.
1: Sí, bloomers. Blumen desciendo.
0: No, pero se llama Bloomer.
5: Hasta ahora.
0: Eso es cubano.
5: Sí, hasta ahora en Dominicana yo sabía que se le decía Blumen era a los medio fondo.
0: A los buenos.
1: No, medio fondo siempre ha sido medio fondo.
5: Ah, bueno.
1: Tú. Pero los viejos en mi campo le decían Blumen a los panties. En Argentina son bombacha los panties.
0: Bombacha en Argentina, Uruguay, Paraguay. Así que ya usted sabe, así que.
5: Ya
0: al final del día la meta es solo una, es que es genérica para todos los países y el mundo.
5: Eso se le pierde.
0: Quíteselo.
5: Se le pierde. El glamour, ¿eh? Porque tú te imaginas que en el momento de la acción tú dices que, mami, quítate la bombacha.
0: Quítate la bombacha. Desafójate de la bombacha,
1: va. Es que ustedes no dicen quítatela, ustedes se la quitan.
0: Mami, ahora. Yo quiero chaca chaca, quítate la bombacha. Buenos días.
3: Mira, fíjate, déjame decirte algo con respecto al tema de los pases. Hay muchísimas mujeres que se fijan con cierto tipo de panty, hasta con hoyo se lo ponen, atento a comodidad.
0: ¿Cómo
3: así sea? Como nosotros los hombres nos ponemos pantaloncillos con hoyo. Y que porque no tenemos mucho, di que además tenemos dos blancos y que si yo cuánto negro.
0: No, es una verdad.
1: No, eso
0: es
1: por pobreza, Luis, deje de eso.
0: Mujer con panty con hoyo.
3: Por mi madre que sí, para que
0: no,
3: lo sepa.
0: No, eso no es verdad.
1: Esa es
0: no
1: la que mí. Le tocan a él.
0: No, eso son una tanguita especial.
3: Mismo yo,
0: no te mueras, que después tenemos que buscar otro oyente que brome con nosotros. No te mueras. Ahí. Pero eso de que mujeres con panty como hoyo.
1: No, pero eso es porque no tienen cuarto para comprar panty. Porque ¿cómo va a andar una mujer con un panty todo lleno de hoyos?
0: No, porque hay unos panty que traen hoyos.
5: Claro.
1: Sí, pero si es porque ese es su diseño, traen hoyitos.
0: Exacto.
1: O en la parte de abajo, en el huequito, traen unas cosas como un.
0: Eso, para
1: que
0: mí
1: se
0: que
1: puede abrir y cerrar para más comodidad, tú sabes, para no tener
0: ¿cómo
1: que sacarlo?
0: Así, López.
1: Tú lo echas para un lado, pa, pa, pa, y ya. Pero panty roto es pobreza.
0: ¡Ey, ey! No, pero no creo que haya mujeres con panty.
5: No creo.
1: No. Yo en este tiempo no creo.
0: Muy barato. Hay unos panty que vienen con unos hoyos, pero eso es el diseño.
1: Es diseño, ¿no? Que.
0: A mí lo que le enseñen más. Hello, buenas.
6: Buenos días a todos.
1: Buenos días.
6: Mira, otro más que se va a morir también soy yo, porque es verdad lo que él dice.
0: ¿Cómo?
6: De los panties rotos.
0: Te relajo.
1: Esos son ustedes que se buscan mujeres baratas.
0: La mujer tuya.
6: Mi mujer para adelante. La mujer me ha puesto panties rotos y no por pobreza, es que. Cuando dice, ay, mira, estos panties están rotos y él se lo pone 10 veces y un día lo bota.
0: Pero se rompieron a ella o ella lo compró así.
6: No, que se rompe con el tiempo. Entonces con la gaveta llena de panty nuevo, pero o sea, que como dice que llamó, que hay veces que, como a los hombres, mujer que le gustan solo panty, un sentido.
0: ¿Tú lo has visto, los panty rotos?
6: Claro, papá.
0: Eso es ella que lo rompe para que tú le compres nuevo. Ese es el truco, ahí está. Eso sí, es que tú lo veas. Después que tú lo vas a tener que comprarlo.
1: Hey.
0: Hello.
7: Buenos días, mis amores.
1: Buen día, mi amor.
7: Y bendecido lunes. Gracias a Dios por un nuevo día, un nuevo amanecer. Buenos días, mi Jotita. Buenos
0: Hola.
7: Días, Lupita. Buen Buenos día, días, corazón. Carlito.
0: Gotcha.
7: Que pasen un día excelente y maravilloso, Gotcha. Lleno de bendiciones.
1: Gracias.
7: Los adoro.
0: Gracias.
1: Gracias, mi amor. Igual para ti.
0: What's up?
8: ¡Ey! ¿Qué lo que? Buenos días y bendiciones para ese equipo de la mañana.
1: Amén.
8: La terapia con la mega. Ya lo saben, Mamota Sau, activo desde Boston, Massachusetts. Saludos para ti, Jota, que
0: Gracias.
8: Está haciendo un buen trabajo en la terapia de la mañana.
0: Gracias, líder.
8: Vaya, también para ti, Lupita, rompiendo
1: Gracias,
8: la mañana, Está como
1: rompiendo.
8: Siempre, ¿eh? Activa
0: y, la rompe la
8: y mi hermano, el más duro, el número uno.
0: ¿Quién?
8: En cabina,
0: Marco
8: vaya Carlos, activo.
5: Mi hermano, vamos.
0: ¿Primo tuyo?
5: No, él no es primo mío.
1: De la familia, porque le tira, le da mucho.
5: Pero ya casi es primo mío, ya casi es mi familia.
1: Lo alaba demasiado a este.
0: Hablando de fechas importantes, hoy es el día del Volkswagen o el escarabajo. ¿Ustedes se acuerdan de ese carro que le decían, allá en Santo Domingo le decían el cepillo?
5: Cepillito, el cepillito, sí.
0: Hoy es su día, yo no sabía que tenía una fecha importante.
5: No existen ya.
1: Que no, no hay. Y acá hay bien modelo.
0: Son carros de colección, loco. Ahora para unos cuartos, Volkswagen.
1: Sí, claro, ahora sí.
0: Claro, escarabajo. Desde el año 1995 se festeja el día del escarabajo de cuatro ruedas, más famoso en todo el mundo. 22 de junio es el día internacional del Volkswagen escarabajo. ¿Por qué surgió esto? Pues esta efeméride fue por iniciativa del brasileño Alexander Gromo, un aficionado del Volkswagen escarabajo, en consenso con varios clubes mundiales de este tipo de vehículos. Se seleccionó esta fecha debido a que el 22 de junio del 1934 se firmó el contrato entre el Deutsche Firma Porsche y la Asociación de la Industria Alemana de Automóvil Porsche, desarrollando el primer prototipo del Volkswagen, esta máquina.
1: Y mira, han hecho muchos modelos bien bonitos después de...
0: Es rojo, está clásico.
1: Es rojo, me encanta. Y tú sabes cuál más, el amarillo, que tiene como un... Ha cambiado un poco la forma de arriba. Me gusta, está bien lindo.
5: Mira, tú sabes que yo no sé a qué se debe eso de que los carros de antes, loco, por más que tú lo chocabas, no se abollaban tanto.
1: Ay, que eso era hierro,
5: y ahora
0: el metal.
5: Sí, pero y ahora...
0: Plástico.
5: Pero debería de ser diferente, al revés, ¿no?
1: No, porque ahora es la modernidad. No, y lo simple.
5: Esa modernidad vino a dañar tonto.
1: Y lo simple, ya.
0: No, porque hay un negocio, una industria que es conjunta. El negocio del seguro, el negocio de automotriz y el negocio de tu bolsillo.
5: Exacto.
0: O sea, si el carro no se desbarata, pues entonces todos pierden, claro, porque tienen que repararlo.
1: Y no hay venta.
0: Por eso, entonces, ¿qué prefieren ellos? Que el carro se desbarate, el seguro te paga uno nuevo y tú vas al dealer a comprar otro.
5: Por eso lo hacen con menos calidad.
0: Por supuesto.
1: Claro, eso es.
0: Claro, no todas las marcas están trabajando con esa de prestigiación de vehículos, pero hay muchas que se han optado por el plástico.
1: Pero el que trabaja con más calidad te cuesta más, porque tú ves que tú el Mercedes te cuesta, el Cadillac te cuesta
0: carísimo. No, hay carros que no se desprestigian, o sea, porque siguen usando los mismos utensilios para fabricarlo.
1: Y sí, así mismo cuesta.
0: Yeah, pero bueno. Nada, en breve le damos continuidad al WhatsApp. Sigue enviando su nota de voz ahí con su reporte entre 774-347-9650. También la línea directa 774-420-2028. Hay que hablar de noticias. Venimos con eso en breve. Nuevo presidente en Colombia.
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0: Saludos para todos los que están activos reportándonos a través de nuestro WhatsApp. Ya estamos en vivo en nuestro canal de YouTube, también La Terapia Radio. Así que a los que se conectan en YouTube, saludos para ustedes. Buenos días, denle like a la transmisión y suscríbase si aún no lo ha hecho. Stalin Luna, buenos días. Saludos para usted, caballero. Hello.
1: Buenos días para todos y buen comienzo de semana.
2: Sí. Gracias.
1: José González, aquí del aeropuerto.
0: Ay, José.
2: Gracias.
0: Yahaira, good morning. Activa temprano con nosotros también, cariño, ahí en WhatsApp. 774-347-9650. Señores, un nuevo triunfo en la historia latinoamericana. Colombia corona nuevo presidente. Ahí nomás, lo que muchos quizás no veían venir, y es que el candidato Abelardo de la Espriella obtuvo el 49,8% de los votos en la segunda vuelta presidencial celebrada ayer domingo 21 de junio, mientras que su contrincante Iván Cepeda alcanzó el 48,6%, muy reñida.
2: Estuvo cerca.
0: Marcando una diferencia de solamente 1,2 puntos en porcentajes a favor del jurista. Aunque la ventaja se redujo en los últimos boletines del procenteo, las masas restantes no lograron revertir la tendencia que mantuvo Abelardo. En la primera posición durante gran parte de la jornada electoral. Desde los primeros resultados, el candidato se posicionó al frente y convocó la ventaja conforme avanzaba las elecciones, ¿no? La jornada electoral inició a las 8 de la mañana y culminó a las 4 de la tarde, ahí en Colombia, momento en que los jurados comenzaron el conteo de los votos. Y pues ya te sabes, las redes sociales fue una locura total ayer.
2: Mira, muchos colombianos que conozco están muy emocionados con el cambio, porque la propuesta que tiene este nuevo presidente es un gran reto para él, porque es algo que en Colombia sucede todos los días, como combatir con firmeza, dice él, los grupos armados y narcotráfico, que yo creo que va a ser muy difícil, pero él tiene la intención, vamos a ver, quiere impulsar la economía de Colombia, reactivar y la explotación de minera y todo eso, pero construir cárceles para toda esa gente, o sea que va a meter mucha gente preso, porque si va a construir, porque no hay lugar para meterlo.
0: Bueno,
2: vamos a ver si realmente los cambios en Colombia sean
3: todos prometen.
2: Prometen,
3: todos
2: sí.
3: Todos prometen, lo que hay que esperar a ver. Pero hay algo que a mí me causó curiosidad de él, y es que el pana era ateo desde su nacimiento, sí, hasta el 2020. Que es donde cambia la cosa. Uh-huh. Entonces, a partir del 2021, él comienza a creer en el catolicismo.
2: Sí.
3: Entonces, a mí me causó curiosidad porque yo digo, wow, 4 años antes de él, o 5 años antes de él tirarse para presidente.
2: O sea, tú estás dudando de que lo hizo de verdad.
3: Yo estoy dudando de que lo hizo de verdad.
2: Pero fueron 4 años antes, no fue un mes antes de él de poner su candidatura. O sea, aparte, tú que eres cristiano, tú sabes que eso se da en un momento. No, wow. Es que tú... viene ya con desde tu niñez que soy cristiano, eso no es así, es cuando el Señor te toque, bueno, a él lo tocó y le verdad. Tocó a él también elegir.
3: Eso es otra cosa.
0: Hay que ser religioso para
2: poder. No. Lo que pasa es que Carlos quiere enfocar como que fue algo que él lo está haciendo, que no lo está haciendo por amor y que lo hizo ahora.
3: Yo lo que quiero enfocar es que él lo está haciendo para ganar el voto de los cristianos. Para eso.
0: Confío más en un ateo con convicción que en un cristiano hipócrita.
2: Ay, caray.
0: Estoy leyendo.
2: No, sonó bonito igual.
0: No, por si acaso.
2: Sí,
0: sonó bonito.
2: Bien, sonó bien.
0: Buenos días.
4: Entonces él era ateo y ahora es teólogo. ¿Quién lo hizo entonces? Que se decida si es una vaina o la otra, por favor.
0: ¿Por qué tienen que mezclar la religión con la política?
2: Sí, verdad.
0: No entiendo.
3: Porque son dos cosas que van de la mano.
0: No van de la mano. Sí, eso no va ese día ahí. Eso no tiene nada que ver. Los políticos religiosos no hacen nada por miedo a qué dirán, a los ataques de la vaina.
2: No van de la mano.
0: No.
4: Mentira.
0: Vaya de ahí.
4: Claro que sí. Es una influencia muy grande.
0: influencia de
4: ellos son los que están a la cabeza,
0: son los dueños del mal en la tierra, los dueños del mal en la tierra.
4: Fíjate que de casualidad no se le llevaron la luz a ese tipo.
0: ¿A quién?
4: Al chaval, a ellos, porque imagínate, si eres que estaba con esa propuesta anteriormente, un caso bien conocido, que era Galán, no me recuerdo el nombre.
2: Se lo llevaron.
4: Que se lo lambieron porque él propuso anteriormente acabar con esto, con la corrupción, con la droga.
0: Yo tengo una propuesta a ti, Milvio.
4: Ajá.
0: Cómprate un nuevo Bluetooth, que es el joyo falísimo, loco.
4: Lo que pasa es que no tengo muy alta voz que estoy manejando, entonces estoy en el iPhone, entonces estoy incómodo así, ¿me entiendes? Entonces, ya lo voy a comprar,
0: Escucha esto.
5: Voy a dar la orden el 8 de agosto de empezar a fumigar las más de 330 mil hectáreas de coca, que son la fuente primigenia de todas las formas de violencia. Y voy a dar la orden de bombardear todos los campamentos narcoterroristas, haciendo uso de la tecnología disponible para evitar el menor impacto en la población civil, pero los bombardeos vuelven. También le voy a dar la instrucción a los comandantes de la Fuerza Aérea, del Ejército, de la Policía, de dar de baja a todo avión cargado de droga que salga de Colombia. Yo respondo por eso. Y además voy a dar la orden de hundir todas las lanchas que salgan por el Caribe, por el Pacífico, por el Golfo de Urabá.
2: Ay, Donald.
5: La protesta pacífica está amparada por la Constitución. El que quiera salir pacíficamente, que lo haga, pero el que me cierre vías, el que atente contra la infraestructura, el que pretenda atacarme a la fuerza pública, el que afecte la vida, honra y bienes del pueblo colombiano, va a saber lo duro que muerde el tigre. Y no como de indio, no como de negro, no como de blanco, no como de nada. El que salga a hacer desmanes y atacarme a la gente y a la fuerza pública, le voy a caer con mano de hierro. Si quieren salir tranquilamente a protestar, bien lo pueden hacer.
6: Mano de hierro. Pero como se atreve capturar a los que cierren vías.
5: No.
6: ¿Qué va a pasar con esa gente?
5: Perdón, vimos ahí cómo trataron de incendiar. Incinerar a un policía y a un tanque. Una persona que viene a incinerar a un policía tiene que ser dada de baja si no se detiene.
2: Muy bien.
5: Como corre...
2: Eso está bien, yo me lo encuentro bien. Suena, mira, se me engriparon los pelos.
3: Sí, ese está bien, ese.
2: Sí,
3: está bien.
2: Tipo tal.
3: Ahora sí, ¿verdad? Ahora sí me gusta.
0: Puedes dejar la religión de un lado, ¿verdad?
3: Sí.
2: Okay. Ahora le gusta.
0: Sí, porque un político religioso no va de baja a nadie.
2: No.
3: Es verdad.
0: ¿Entendiste? Porque la religión no puede la política.
3: Sí, es verdad.
0: Hello, buenas.
4: ¿Y ahora me escucha bien?
0: Más o menos.
2: Mejor.
4: Fíjese, presidente, yo le voy a hacer una recomendación para que se ponga de acuerdo con el presidente Luis Abinader de República Dominicana para que extraditen al paisano suyo que ya anda acabando. ¿Y tú no oíste el lío que hay en la policía? Que andan investigando como 40 policías.
0: No.
4: Porque se robaron 240 kilos de un colombiano que anda bregando con eso allí en Santo Domingo.
0: Eso es raro. Wow, eso
2: es
0: nuevo.
2: Eso no es nuevo.
4: Raro no es, porque se fueron para Villa Agrícola, para Santa Rita, a venderla.
0: Allá no pasa eso. Tú estás hablando mentira, amigo.
2: Estás hablando de otro país.
4: Déjame responderte a eso. Claro que sí pasa. Hasta la ciruela pasa.
0: Ey, estás hablando mentira. Estás calumniando tu país, loco. Solo de H, ¿oíste?
4: No. Ya pues sí, sigue durmiendo de lado.
3: En República Dominicana, de 200 policías, 199 son corruptos.
0: ¿Qué pasó?
2: Lamentablemente.
0: ¿Cómo así, muchachos?
3: Lamentablemente.
0: ¿O por qué? Ese odio, Carlos. ¿Y qué fue?
3: Tú te das cuenta en cuando te paran. A mí me paran una vez.
0: ¿Ah, porque te paran?
3: Sí, me paran. Sí, en un
2: retén.
3: Me paran una vez. Yo, de estúpido, cometí el error de pasarle mi licencia de Massachusetts y me dice el de que los que viajan son blancos.
0: ¿Por qué te pararon?
3: Por nada. Yo iba bien.
0: Andabas sin cinturón.
3: No, yo iba bien.
0: A 200 millas un jet ski.
3: Ellos tenían un retén, era. Y ahí en ese retén me pararon.
0: Pues está bien.
2: Ya tú sabes, el policía de allá es negociante.
3: Sí, lo primero que me dijo fue de que, mira, los que viajan son blancos.
0: ¿Qué pasó?
2: ¿Cuánto hay? Claro.
0: Seguro
3: del empleo. Te tuve que dar 2000.
2: Oye, si él muestra la licencia de acá, no la de Dominicana, ¿qué tú crees que le van a...?
0: Está bien hecho.
2: Dámelo en dólar, yo lo como peso.
0: Es un retén, hay que pararse obligado.
2: Claro.
0: ¿Qué pasó? Por eso roban.
3: Claro, pero no roban motor.
0: Hey, felicidades, Colombia. Ojalá que haya sido la mejor decisión para todos. Que este nuevo presidente pues sea la elección del pueblo y no la de los políticos. Y que haga el trabajo que realmente el pueblo requiere para que Colombia siga siendo país lleno de mucha cultura y gente bonita y bacana. Así que felicidades para todos los colombianos y ojalá que siga creciendo Latinoamérica con nuevas y buenas decisiones. Hay muchos aires de política.
2: Ay, sí, yo en Dominicana espero un cambio también.
3: Vete, no, en Dominicana está el mundo presidencial ahora mismo.
0: Pero vete a algo. Oye, ella está esperando un cambio, que se haga ya, para después ya ir a disfrutarlo.
2: Mira, no, ir de vacaciones, porque ahora sí mismo yo ni de vacaciones.
3: Yo te apuesto que la gente ya está tan loca, que yo te apuesto que Lupita va ahora mismo. Me dice, yo trabajo en la Mega y me quiero tirar para presidente.
2: Oye, me apoyo.
3: Por lo menos tres gente va.
2: Oye.
3: Bájala, ¿oíste?
2: Más. Son mi mamá y papá y mi hermano.
0: Señor, la política no trabaja así.
3: Me voy a tirar para regidor.
0: Pero Lupita, ni la familia de ella vota.
2: Ni mi familia vota.
3: Eso es verdad, tú.
0: A ver, ¿qué va a pasar con Petro?
2: Petro. No, que recoja. Ay, sí, que recoja y se vaya.
0: No, pero todavía no tiene una fecha límite.
2: No, claro, sí. Tú sabes que hoy simplemente ganó, pero
3: ¿tú sabes que
2: hay que esperar un
3: ¿tú
2: tiempo?
3: ¿Tú sabes que ese tipo de...
0: Organícese, por favor. Sí.
3: Uh-huh. ¿Tú sabes que ese tipo de presidente así como él, por ejemplo, estilo Nayib Bukele y esa gente?
0: ¿Quién, Petro?
3: Petro, el que ganó ahora. Suelen hacer justicia en sentido de que ellos mandan a la ley a los expresidentes. Y Petro tiene mucho de dónde sacarle.
0: ¿Cómo
3: porque
0: así?
3: Sí, el tipo no se portó tan bien.
0: ¿Te consta?
3: Sí, me consta. Porque, óyeme, el que sigue la política de Colombia, sí, se va a dar cuenta que Petro no era un presidente de que saludable. Digo, un presidente.
2: Pero eso
3: que,
2: lo sabe todo el mundo.
3: Entonces, él va, cuando viene a ver, Petro va a terminar en corte o algo así.
0: Vi una rueda de prensa. Vi una rueda de prensa donde Petro salió diciendo, y me sorprende que esté con sus hijas al lado, de que él no tenía intenciones de relanzarse nuevamente a candidato presidencial porque ya está muy cansado y que ya era hora de él quitarse, supuestamente.
2: Pero él estaba yendo como presidente, entonces eso debía hacerlo antes.
0: No, pues él podía reelegirse, pero no estaba reelegiendo, había otro candidato.
2: Mira, el 7 de agosto se entrega la presidencia, o sea, casi ya.
0: Sí, para eso fue que él mencionó que el mismo 17 de agosto va a tirar la guardia para la calle, va a bombardear los sitios narcoterroristas, según él. A operar, por eso Carlos, creo que precipitado tú compararlo a él con Nayib Bukele. Vamos a esperar a ver qué trae el nuevo presidente. Sí.
3: No es que lo estoy comparando.
0: Los políticos todos, una de las cosas más impresionantes de los políticos es su manera de convencer al pueblo,
3: Sí.
0: Con palabras vacías,
3: sí.
0: Y al final no ejecutan ninguna. Vamos a ver qué va a hacer ahora.
3: Estamos de acuerdo ahí, los dos estamos de acuerdo en eso.
0: ¿Sabes cuál es el problema de la política?
3: ¿Cuál?
0: No son los candidatos.
3: ¿Cuál es?
0: El sistema.
3: Exacto.
2: Sí.
0: Que todos entran, o muchos de ellos entran con buenas
3: intenciones,
0: pero adentro hay un sistema que te dice: aquí no vale lo que tú digas, es lo que nosotros querramos que sea.
2: Totalmente. Y eso en todos los países. Que mayormente
0: en muchos países, no en todos, pero en muchos.
2: Dije casi por eso, porque muchos se manejan así.
3: Sí, pero es que, mira, no es que estoy comparando a Nayib Bukele con el Esperilla. Esperilla ese mismo.
0: Algo así, Abelardo.
3: Abelardo, con Abelardo.
2: Es más suave.
3: Es más suave, más bacano. Sino más bien que lo que yo estoy viendo, a lo que yo me refiero es que cuando tú lo escuchas hablar a él y actuar, te da un Nayib Bukele, porque Nayib Bukele
2: y te
3: era
2: da
3: así.
2: Seguridad.
3: Ahora, la diferencia entre él y Nayib Bukele es que Nayib Bukele sí cumplió.
2: Sí, ahora, pero vamos a ver si él no
3: cumple. Claro, vamos a ver si él cumple después de agosto.
0: Fiesta y fiesta hubo ayer en Barranquilla. Cerca de 13 millones de personas colombianos estaban celebrando la nueva victoria del nuevo presidente. El hombre salió anoche en su carro blindado. Lleno de cristales blindados por si acaso, tú sabes, y rodeado de la guardia y policías, celebrando con su pueblo la victoria del nuevo presidente y que sea algo histórico. Dice Nayib Bukele: El Salvador suma 900 días sin ningún homicidio. A propósito de Nayib Bukele,
2: excelente.
0: Eso es lo que queremos.
3: Gloria a Dios.
0: País tranquilo. Cuando usted vaya y duerma en el patio de su casa y nadie le salga con una pistola, entrégame todo, te mato.
2: Igualito que el mío.
0: ¿A dónde?
2: Ah,
0: pues tú eres un país.
2: No, estaba soñando.
0: Despierta, Lupita, despierta. Aunque haya tapón en la

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0: 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Gracias por la sintonía en esta mañana preciosa del lunes 22 de junio. Inicio del verano. Aunque la temperatura para hoy no es de verano, pero estamos en verano. Hay pronóstico de lluvia.
1: Ahí ya
0: está linda. Ella no ha visto el buey, está linda.
1: Yo estoy viendo lo que veo ahora.
0: Ay Dios. Señores, 774-420-2028, línea directa para que usted llame para acá. Y a través del 774-347-9650 para que lo haga vía WhatsApp. Ya no hay clases. Y pues el tráfico está bonito a esta hora de la mañana, así que dele pan de sea que vaya con toda calma, que hay pocos tapones. Los hay, pero muy pocos. No hay accidentes reportados a esta hora. Mira, hay un caso complejo. Hay un caso que lo hemos hablado en diferentes facetas, pero ya este es como una de las ramas directas que afecta a personas que tienen que ver con este tipo de situaciones. Por ejemplo, hablamos de las operaciones estéticas. Sí. En muchas formas sí. Le hemos hablado de ese tema aquí. Y de que hay una ola de relaciones desbaratadas porque desde que uno de los dos opera, vienen los conflictos dentro de la pareja. Sí. El exhibicionismo, el que yo me siento mucho mejor, el ego más elevado, sí. La autoestima por las nubes y ya tú no me representas. Pero ¿qué pasa? Que es el caso que traigo aquí a colación. Un oyente me dice que su pareja se operó hace ya cerca de 2 meses. Ellos están reactivando su vida sexual. Sabe que hay un procedimiento luego de ciertas operaciones que hay que esperar. Recuperación, unos masajes, hay un protocolo. Están retomando su vida sexual nuevamente y resulta de que esta persona que se operó ha perdido una de las cualidades más importantes que tiene la fisionomía humana.
2: No se le para.
0: Diablo.
2: Perdón.
1: No fui yo.
0: No, gracias a Dios. Maldito.
2: Perdón.
0: Se le fue la sensibilidad. No siente.
2: Eso es duro.
1: ¿Pero fue quién se operó, el hombre o la mujer?
0: La mujer.
1: ¿Ella perdió la sensibilidad?
0: Sí, ella se operó. Pero se operó una de las partes que más a él le encantaban de ella. Entonces, a él le encantaban los senos de ella.
1: ¡Ah!
0: Ella se los arregló, se hizo sus retoques, su cosita. No tengo muchos detalles, si se lo agrandó, se lo achicó, qué se hizo, pero se hizo un arreglo.
1: Ok.
0: Pero él dice que ya no es lo mismo porque una de las cosas que él le encantaba era como ella, tú sabes,
2: sentía.
0: Sí, le demostraba que le gustaba eso.
1: Es que ya con todo eso plástico adentro, ¿qué va a sentir? Por Dios.
0: Con el plástico.
1: No, pero eso es la silicona que le meten
0: no,
1: a
0: ella. No necesariamente. Ese es el único procedimiento que hay para los senos.
1: Porque, mira,
0: implantes.
1: No, hay para reducción de seno que sigue sintiendo igual, porque solo es lo que le quitan un poco de grasa. Pero si no siente, porque le pusieron un implante y lo que tiene son los dos pezoncitos ahí, tres bolas dentro.
0: Cuidado.
1: O sea, no hay forma de que sienta placer.
2: Es verdad.
1: No hay forma de que sienta placer porque es una goma que tiene adentro, una silicona.
2: Es verdad, eso, Jota. Entonces, lo que hay ahí es plástico. Tú te das cuenta de que tú no puedes ni siquiera. Dale, tú sabes que a nosotros los
1: pero
2: hombres no gusta.
1: Pero tú le das un besito plástico. Exacto. Y es lo mismo.
2: Exacto.
0: No, porque está cubierto, está ahí. Está todo
1: cubierto,
0: ahí.
1: Pero los nervios ya no sienten, no están igual. Sí. Porque es que no hay. Yo estoy tocándome no. Como.
0: Tiene
1: que
0: los nervios nerviosos.
2: Por ejemplo, mira, y tú te das cuenta cuando una mujer, por ejemplo, se opera, que tú no puedes. A nosotros los hombres nos gusta darle la nalgadita a la mujer. Y
1: cuando le da el plástico.
2: Que tú no, que tú ni siquiera puedes hacerlo. Claro, que tú ni siquiera puedes hacerlo, Jota, porque tú te.
1: Se le va para un lado.
2: Lo que te encuentras es para.
0: No, Lupita.
1: Yo tengo una amiga que tiene dos bolas atrás y que se le van así como si fuera jugando básquetbol. Es horrible. Y tiene una más bajita que la otra porque se le bajó. Mira.
0: Espérate, diablo. La cosa es que ahora el pana dice que se dejó de ella.
1: ¿Y quién pagó la cirugía?
0: Bueno, además llega a ese punto. Espérate, él me dice que se dejó de ella, se dejó de su pareja porque ya no es lo mismo. Él dice que a él lo que le motivaba era verla a ella sentir placer y que esa era una cosa que a él más le prendía, que era, tú sabes, en el acto, el número dos.
1: Sí, pero ella tiene que, aunque sea, gritar para que crea, para que no la mande a quitar la silicona.
0: Por más que ustedes finjan, hay momentos en que uno se da cuenta, claro. No, y pues tú puedes fingir los gritos y
1: no sentí nada.
0: Y cualquier sonido, pero al final del día uno se da cuenta.
2: Sí, por más que finja, uno siempre, como tú dices, se da cuenta. Ahora,
0: el pozo está seco.
2: Sí, duele.
0: Tú oyes el caño cayendo, pero no hay agua.
1: No hay
2: Mira,
1: agua.
2: Duele cuando es fingido. Ahora imagínate que sea de verdad, porque eso crea como una incertidumbre, como una duda en el hombre.
1: De que tú no estás haciendo nada.
2: De que espérate, pero ¿lo estoy haciendo bien o lo estoy haciendo mal? ¿Cómo es la cosa? Porque no estoy entendiendo.
0: En ese caso que te pasara a ti, por ejemplo, ¿qué tú harías si fuera el caso tuyo de la chica que se operó, perdió la sensibilidad, su pareja la dejó? ¿Qué tú harías?
2: Si la mujer me interesa, yo busco la forma.
0: ¿Forma?
2: Sí.
1: Ella no se lo va a quitar, bebé.
0: ¿Y eso tiene reversión?
2: Sí, eso tiene reversión. Tiene reversión.
0: ¿De que voy a sentir otra vez igual?
2: Sí, claro.
1: No, pero, de sacarse, no. Si se saca eso, ya está.
2: De sacarse la silicona, sí. Ahora, sí. De que no, si vuelve
0: la sensibilidad.
1: Ay, no sé. Porque ya es un proceso que ya está.
0: Porque eso no es tan cortado ya, ¿no?
2: Ajá. Claro. Pero se busca. Vamos a buscar la solución. Vamos a tratar a ver si...
0: ¿Tratar qué?
1: A ver si aparece la solución.
0: Tú no estás entendiendo que las partes que a él más le gusta o le gustaba de su pareja eran sus pechos.
1: Sí.
0: Esa era su pasión. Sí. Hay hombres que disfrutan más esa parte de ese cuerpo ahí, ese cuadrito.
1: Entonces debió no decirle que se operara, porque no dejarla que se opere. Si ella realmente lo quería, no se iba a operar.
0: ¿Y quién detiene a una mujer que te decidió operarse?
2: Nadie.
0: Está loca.
1: Bueno, nadie.
0: Es un lío que ustedes quieren modificarse y a uno ya le gusta así.
1: Pero es que si el hombre te aceptó así, es porque así es que te quiere. O sea, es que nosotros fuñimos tanto, como ustedes dicen, que queremos tantas cosas que al final nosotras somos la perjudicada muchas veces.
2: Es verdad.
1: Entonces, ¿para qué exigir tanto? ¿Para qué buscar tanto la perfección si al final no hay perfección de ninguna manera?
0: Ahora está más imperfecta.
1: Sí, porque ahora.
0: Porque lo que tenía perfecto para alguien ya no existe.
1: Ya no existe. Exacto.
0: Ahora está más imperfecta. 774-420-2028. Dime.
2: Ahora lo que. Bueno.
0: Te siento muy concentrado.
1: Está preocupado.
0: Está muy lúcido con el tema.
2: Sí, porque por un lado.
1: Me gusta hablar de eso.
2: Por un lado, le doy la razón a él, al pana.
0: Doctor Carlos.
2: Porque imagínate tú, ya perdió lo que a él tanto le gustaba.
0: Ajá.
2: Ahora, pero también me pongo de parte de la mujer de que, conchale, después que me operé ya yo no soy la gran cosa para ti.
0: Un robot.
1: No es que es la gran cosa, sino que lamentablemente ya él no siente nada.
0: No, la que no siente nada es ella. Atención allá afuera. 774-420-2028 y el 774-347-9650 para WhatsApp. ¿Qué usted haría en el caso de este hombre que su mujer se operó y perdió la sensibilidad y por eso la acaba de dejar? ¿Qué usted haría? Hello.
3: Buenos días, ¿cómo están ellos?
4: Locos y sueltos.
3: Jota,
0: hey, mi
3: voy
0: amor.
3: Contigo, no a seas ver. Mentiroso, que bastante mirones que son ustedes los hombres.
0: Pero una cosa es mirar y otra cosa es tocar y disfrutar, mi amor, no son lo mismo.
3: Mira, mi amor, yo me operé hace 10 años y sí se pierde la sensibilidad, pero eso con un poquito de paciencia. Eso vuelve todo a la normalidad.
0: ¿Cómo así? Espérate, ¿tú volviste a tener otra vez sentimientos ocultos?
3: Claro que sí, esa sensibilidad, eso se va, porque es que cuando te operan y te remueven, un ejemplo, esa parte, es un proceso hasta que eso sane, que eso cure.
0: ¿Se recupera la sensibilidad?
3: Sí, te lo digo honestamente, claro que sí.
1: Ah, entonces él tiene que tener paciencia.
0: Pero hay que ver, espérate, ¿qué procedimiento tú hiciste si se puede saber?
3: Yo me puse prótesis en los senos y me hice una abdominoplastia.
0: Okay.
3: Y sí se pierde la sensibilidad. Yo duré como algunos 8 meses, pero yo digo que la sensibilidad vuelve.
1: Sí.
0: Wow. Bueno.
1: Sí, pero se desesperan los hombres.
0: Gracias, amor. Son 8 meses.
2: No, mi amor. Mira, tú sabes lo que pasa es.
0: ¿8
2: que,
0: meses?
2: Sí, no, pero tú sabes lo que pasa es que cuando Rambo está parado en 30. que Rambo está listo para pa la batalla. No hay forma.
1: No, pero
2: no hay
1: tiene que ser
2: forma
1: paciente.
2: Alguna de que un hombre tenga paciencia, ¿oíste?
0: No, pero no hay que llegar a ese nivel, Carlos.
2: Sí.
0: Porque en este caso no se trata de lo que tú acabas de explicar.
2: Uh-huh.
0: Hay un preámbulo que es lo que quizás es lo que más disfruta él y ya eso para él se perdió.
1: Bueno, pero él también tiene que entender, o sea, esperar un poco. Bueno. Y buscar otra forma.
0: Ajá.
1: De
0: ¿y qué garantía de hay placer? ¿Y qué garantía hay de que ella recupere la sensibilidad?
1: Bueno, no, si yo nunca me he hecho ningún tipo de operación, pero si ella que se la ha hecho dice, no, yo tengo que hacerme el cuerpo entero, por favor, este otro tema, déjeme en paz.
2: Además, yo lo que digo es, ¡cállese!
0: Carlos, que el tema de él. No. Buenas.
5: Buenas, Jota.
0: Dímelo.
5: Dos preguntitas. Uh-huh. ¿Él fue el que pagó o ella fue el que pagó la cirugía?
0: No. Excelente. Tenemos ese dato. No.
2: Excelente pregunta.
5: Ah, bueno, porque si fue el que pagó, ese pendejo que sigue aguardando su cuarto ahí.
0: Oye.
1: No, pero él que se espere un poquito y que busque otra forma de satisfacer.
0: Eso no, tampoco implica nada, tanto. Eso de que quién pagó, eso no tiene sentido.
1: No, realmente no tiene sentido. No, el problema ahora es que él ve que ya no siente nada y es un problema para él.
2: Eso cuartos no vuelven para atrás.
0: Que es un problema para mucha gente, incluso para la misma chica también.
1: Sí,
0: porque como tú, como hombre, puedes satisfacer a una mujer que no tiene sensibilidad.
1: No, claro.
0: Es difícil. Hey, es difícil.
1: No, pero que ella quizá no tenga ahí, pero en la otra parte tiene sensibilidad.
0: Tú llegaste a escuchar, tú tienes que haber escuchado esa frase que decían los viejos de uno. Ajá. Que la
1: está diciendo vieja hoy.
0: No, pero que es una frase muy... Carlos, muchacho. Que había una frase, no recuerdo cómo decía, que la llave de las piernas estaba en el pecho, algo así era.
1: Exacto, sí.
0: O sea,
1: sí, mi mamá tenía una frase.
0: ¿Cómo era la frase?
2: Todavía para mi tiempo se decía eso.
0: ¿Qué fue el tiempo?
2: Si te tocó arriba, se abre la puerta.
1: Bueno,
0: eso te lo dijo a alguien.
1: No, mi mamá me decía eso a mí.
0: ¿Qué te decía?
1: Que no me dejara tocar los senos porque iba a abrir el de abajo.
2: Ah, la puerta.
1: Siempre.
0: Señores, estamos radio.
2: La puerta se abre.
0: Explícito.
1: Sí, la puerta.
2: Así era que decía.
1: Ella me decía eso.
0: Imagínate tú, si no hay llave, ahora como hay que tumbar la puerta.
1: Aunque la tocamos muchas veces y no se abrió.
0: Hello, buenas.
6: Mi papá decía era, lo que se hace arriba se siente abajo.
1: Mira, ah, madre. Sí, es otra frase.
0: Que y si arriba no se siente.
1: Abajo tampoco.
0: Seco. Hello,
7: buenas. Días, buenos días, mi grupito. Bomba, ¿cómo están en cabina? Buenos días, bendiciones. Ay, ese tema yo no sé si opinar, porque ¿cuál sería el motivo de si yo me opero dejar mi pareja? Que se me suba la anestesia a la cabeza. No creo.
0: Bueno, hello.
8: Buenos días, mi gente.
1: Hola.
8: Bueno, Jota, ese tema está jodón. Yo conozco dos ya que sus parejas se han operado.
0: Mira.
8: Y no le ha ido muy bien. Sigue junto todavía, pero que no es igual que antes. Uno me dice que la mujer flaquita y viene, se opera, se pone esa vaina de atrás. Grandísima.
0: El bumper.
8: Que lo que dice es que esas patas no son de esa mesa.
0: Jesús, padre.
8: De que no quede como que lo que se hizo no va con su cuerpo. La otra es que la mujer no es flaquita, pero es de normal. Pues entonces se hizo el trasero. Y ahora lo que parece es un pamper, ya tú sabes, lleno de. Piénsalo antes de operarse, porque eso no a todos los hombres les gusta.
0: Gracias, el pueblo. Hello.
9: Bueno, compa, yo les recomiendo a usted que salga a buscar ese cirujano, porque ese cirujano le robó su cuarto y hizo que usted botara a su mujer porque él hizo una mala cirugía. Él hizo ese procedimiento, estuvo muy bien malo. Él lo pudo haber hecho de la otra manera, que no era removiendo ambos. Entonces, hacerlo de la otra manera,
0: ¿cuál
9: sí
0: es la
9: evitar
0: otra manera?
9: Eso, lo que está pasando ahora. Usted la macó.
0: ¿Cuál es la otra manera? Hablan como que son cirujanos, estos muchachos.
1: No, yo no sé, el cirujano que llaman de un audio para que explique cuál es la otra.
0: Según tengo entendido, en el procedimiento de ponerle los implantes hay que remover toda la masa, ¿verdad? Que está extraída.
1: No siempre.
0: ¿Cuál es, no, cómo creo que se hace?
1: Creo que solo abrirle y meterle el implante.
0: Ajá. Encima pero de toda no la masa que tiene ahí, tiene que hacerle
1: el
0: espacio.
1: Tiene que hacer algún espacio para
0: claro,
1: eso.
0: Claro, hay que se pierden los tejidos y las cosas se van ahí en eso.
1: Ahora se estiran los tejidos.
2: Es diferente, por ejemplo, es diferente cuando te quitan grasa de un lado para ponértela en la otra.
0: Sí.
2: A cuando te ponen implantes.
0: Claro.
2: Ya, la grasa, si te ponen grasa de un lado a otro, es muy difícil que se revierta.
1: Que se revierta.
0: Doctor Carlos.
2: No, lo que pasa es que yo vuelvo y te repito, me llevo a hacer la bariátrica y comencé a investigar todo eso.
0: ¿Tengo un implante?
2: No.
1: No,
2: atrás. No, porque, oye, que lo que pasa, Jota, cuando tú estás a punto de hacerte, por ejemplo, una operación como la que yo me iba a hacer, que era la bariátrica, tú te pones a investigar todo. Tú no solamente te pones a investigar de la bariátrica.
0: Eso no tiene que ver con la bariátrica.
2: No, sí, pero que es que tú sientes curiosidad.
1: Era con el pecho incluido.
2: No, porque tú sientes curiosidad. Yo, por ejemplo, sentí curiosidad. Yo empecé a investigar. No. Yo empecé a investigar todo. ¿Cómo es esto? ¿Cómo es? ¿Qué diferencia hay entre esto?
0: El doctor le dijo a Carlos, ¿qué vamos a hacer con la grasa que estamos acá?
1: Cállate, te la
0: mandé. Estoy pensando, doctor, si la pongo aquí o aquí.
1: Póngame una poca en la cola y la otra en el pecho.
0: Para que no se pierda.
2: Yo dije, se la dono a Lupita.
1: Ay, sí, la necesito. Hello,
10: buenos días, ¿cómo están ustedes?
4: Locos y sueltos.
10: La primera cirugía, que el doctor te, si tú le preguntas, que hay mujeres que no se lo preguntan y te advierte que tú pierdes sensibilidad, es la de los senos. Por ahí ya después que una mujer se toque esa parte, por más que ella diga, no siente. No siente. Si es implante en los glúteos, ya eso es un cuidado que el hombre tiene que tener, pero muy bien en las relaciones, porque eso no se puede golpear muy fuerte por ahí, porque eso es una sensibilidad que según mujeres que se lo han hecho sienten y ya tampoco sienten nada
0: por ahí. ¡Ay, Dios!
10: Claro, porque las mujeres ahora quieren tener lo que Dios no le puso. Usted paga una membresía en un gimnasio, con un buen entrenador, buena proteína, buen energizante, y usted verá que no va a perder su matrimonio y va a tener un cuerpo tonificado sin tener que perder sensibilidad en ninguna parte.
1: Y gasta menos que hacerse la cirugía.
10: Exactamente.
0: Gracias. Ya tú sabes, hasta luego. Stanley, dímelo, rompe.
11: Es que si ella se pone esos silicones, ella no va a sentir nada.
0: ¡No va a sentir nada!
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0: 38 ya. Buenos días, good morning. Gracias por la sintonía en vivo en este lunes. ¡Lunes, lunes! Señor, activando tu mañana. Gracias por estar con nosotros. 774-420-2028. WhatsApp 774-347-9650. Wow. Qué pregunta, Dios mío.
1: Dele ahí.
0: Está fuerte, está fuerte.
2: Arrecia, líder.
0: Hueso. Hay una pregunta aquí muy dura. Gracias, Joel. Los muchachos que están activos a través de Instagram, arroba la terapia radio. También en nuestro canal de YouTube estamos en vivo. ¿Qué pregunta? Dale, no sé cómo.
1: Suéltala, que de un
0: todo lo que está muy buena, está muy buena. Si tuvieras la oportunidad, oye la pregunta. Jota, pregúntale a los oyentes. Si tuvieras la oportunidad de volver a ese día en que decidiste venir a Estados Unidos, ¿vendrías o te quedarías en tu país? Oiga la pregunta.
1: Demasiado dura.
0: Demasiado dura. Oye la pregunta. Si tuvieras la oportunidad de regresar a ese día en que decidiste venir aquí a Estados Unidos, ¿tomarías la decisión de venir o te quedarías allá?
2: A sinceridad. A sinceridad, Mr. J.
0: Con yo usted seguiría, y con el pueblo,
2: sí,
0: ¿eh?
2: Yo seguiría con la idea de venir para acá, ¿viste? Porque yo tenía una olla en ese tiempo. Yo no tenía dinero, no tenía trabajo.
0: ¿Pero diferente a la que tiene ahora o igual?
2: Un poquito más, no. Diferente porque era más. Olla. Porque la olla que tengo ahora es una olla, tú sabes, que se puede...
1: Manejable,
2: se puede solucionar. Pero la olla que yo tenía en ese momento, allá en mi país...
0: ¿Oh, sí?
2: No se podía solucionar realmente. No.
0: ¿Por qué?
2: Yo vendría. No, porque es muy difícil conseguir trabajo. Todo el mundo está... Sí, Jota.
0: ¿Qué tipo de trabajo tú estás buscando?
2: No, todo el mundo en todos los diferentes países saben que es muy difícil usted conseguir trabajo allá en su país. Muy difícil. Bueno. Claro. Ah, ¿por qué tú estás aquí entonces?
0: Porque me hicieron venir.
2: No creo.
0: Claro, pues te estoy respondiendo. Ah, pues tú estás ahí.
2: Me hicieron venir.
0: Yo no necesitaba venir para acá, ni tampoco quería, pero Dios y el destino y mi familia me hizo venir para acá.
2: Bueno.
0: Ya.
2: Yo
0: vendré. ¿Alguna otra pregunta?
2: No, ninguna otra, su señoría.
0: Preocupita, ¿usted qué hubiese hecho si tuviera la oportunidad de tomar la decisión nuevamente de venir o quedarse allá?
1: Bueno, mi hermano.
0: Primero, ¿dónde tú estabas? Porque tú estabas
1: en Argentina.
0: Ah, ok, ya no estabas en República Dominicana.
1: No. Pero yo caí en una quiebra tan grande en Argentina que ni siquiera con toda la vida trabajando en Argentina pagaría mi deuda.
0: El diablo.
1: Entonces, yo no lo pensaría ni un segundo.
0: Según las circunstancias.
1: No, por las circunstancias que tenía. En ese momento yo no lo hubiese pensado.
0: Si estuviera allá ahora y tuviera que elegir.
1: Ah, no me quedo allá, pero mira, oye, sin pensarlo dos veces.
0: Pero lo que tú tienes allá ahora lo hiciste trabajando aquí.
1: Exactamente, porque ya yo sé que puedo estar, o sea, ya me liberé de todas las deudas. Toda la deuda la pagué, pues, o sea, podría estar tranquila. Pero como yo estaba, yo no podía quedarme en Argentina.
0: ¿Qué?
1: Sí, pues fue que perdí mucho dinero.
2: Ahora, si tú dices la pregunta, por ejemplo, si tú estuvieras en ese momento en que ibas a venir para acá, que es la pregunta,
0: exacto,
2: ¿verdad?
0: Exacto, sí.
2: Y no tuvieras deuda en tu país, ¿te quedarías?
1: Me quedo allá.
0: Es que mucha gente dice deuda por venir, Carlos. Entonces eso es circunstancial. Bueno. Además, mucha gente no vino por deuda solamente.
1: No.
0: Hay gente que viene por otras circunstancias.
1: Sí, no, sí. Al contrario, hay gente que hicieron deuda para venir.
0: Para venir para acá, exacto, que no la tenían. Sí. Simplemente se metieron en el lío por salir y venir. Si tuvieras la oportunidad de regresar ese día que decidiste venir a Estados Unidos, ¿te vendrías o te quedarías en tu país? Hello, buenas.
3: Buenas. Una pregunta para Lupita. Lupita.
1: Ey.
3: Tú que vives en Argentina, ¿verdad?
1: Ajá.
3: ¿Qué es cierto que una familia de cuatro puede vivir con menos de $1,000 allá? ¿Eso es verdad?
1: Es que allá sí puede vivir y muy bien. Te voy a decir por qué. Porque allá $1,000 es $1,000,000+.
0: Oye.
1: Y $1,000,000 allá es mucho dinero.
0: Es $1,000,000.
1: Es mucho, es mucho.
3: Ah, pues me estoy casi mudando para Argentina.
1: Para más decirte, yo voy de vacaciones, llevo $700 y traigo.
0: ¿Y son $700,000?
1: No, $1,000,000. Porque $1,000 es $1,400,000.
0: Exacto.
1: Sí.
0: Pues si $1,000 es $1,000,000, ¿cuántos son 700?
1: Casi $1,000,000, sí. No, porque $1,000 es $1,400,000 más o menos.
0: Ah.
1: O sea, $1,400,000, $1,000.
2: Sí, pero entonces, no es lo mismo tú decir 1,400,000 pesos cuando un plátano te cuesta 400,000 pesos.
1: No, pero es que no, ese es el problema. Que no es un, no es, te vale un plátano, no te vale 50,000 pesos argentinos. Ah. O sea, por eso el equivalente te resulta, porque al cambio la situación económica no es tan difícil.
2: Tú que tienes experiencia de allá, por ejemplo, ¿con cuánto tú haces la compra del mes en Argentina? ¿Con cuánto? Más o menos.
1: 400,000 pesos, más o menos.
2: Oye, ¿tú te imaginas?
1: Sí, pero entonces, tú comes un mes con 400,000 pesos. Bueno. Y quizás menos.
0: Depende. En la casa porque, lo pica uno siempre mucha gente.
1: No, no, en mi casa es difícil porque en mi casa siempre está llena de gente allí. Allá siempre hay mucha gente. Pero todo el mundo lleva.
0: ¿Y poco aquí no?
1: Porque acá la gente no tiene tiempo de visitar y hay pocos amigos reales en este país. Esa es la realidad.
0: ¿Qué?
1: Es verdad. ¿Cómo? Es la realidad. Muy pocos amigos reales.
2: Hey. Aquí en Estados Unidos, sí. No, eso no existe.
0: Le está metiendo veneno.
1: No le voy a decir. No es que no exista, Carlos, sino que son poquitos. No se valora tanto la amistad como se valora en Argentina.
2: ¿Y en sus países?
1: Y en Dominicana también.
0: Atención, ¿no? Atención, 774-420-2028. Si la dejo ahí, se llena de odio. Si volvieras a ese día que tomaste la decisión de venir a Estados Unidos, ¿volverías o te quedarías allá? Hello, buenas.
4: Bueno, yo no lo pensaría. Yo aquí tengo mejor calidad de vida que en mi país. Aquí he logrado cosas en poco tiempo que en mi país nunca lo iba a poder lograr. Uh-huh. Trabajando honestamente, al honesto.
0: ¿Pero tú viniste con la intención de volver o la intención de quedarte?
4: No, yo vine porque yo me casé, y me tocó, pero realmente... Yo no lo pensaría dos veces, yo arrancaría de una vez. O sea, aquí uno tiene mejor calidad de vida y más oportunidades de trabajo.
0: Dios mío.
1: Sí, eso es verdad.
0: ¿Qué es la calidad de vida, doña Lupita?
1: Calidad de vida es tú tener todo lo que necesitas, vivir dignamente.
0: Ajá. Sí.
1: Comer lo que tú quieras comer, pero en cuanto puedes tener, acá tú puedes tener calidad de vida, pero no calidad de tiempo. Porque el tiempo mayormente para trabajar acá no se hace casi nada. O sea, no puedes sentarte a disfrutar en un parque muy pocas veces. En verano quizás un par de veces tú vayas. Pero tú no puedes tener calidad de tiempo porque no lo hay el tiempo.
2: Depende del tipo de trabajo que tengas.
0: Pero entonces, si Google dice que la calidad de vida es el bienestar general personal, entonces la calidad de vida aquí no existe.
1: No existe. No existe 100%.
0: Porque la calidad de vida también tiene que ver más de tu bienestar, o sea, de tu salud, de cómo tú te sientes. Y aquí nadie se siente 100% bien.
2: Sí, claro. De tu salud emocional, de tu salud mental, exacto, de tu salud física. En general, física. Uh-huh. Pero que hay gente que se va más por el lado del dinero.
1: Cuando por la parte económica.
2: Sí, por la parte económica.
0: Pues no me hables de calidad de vida, de calidad de dinero o de bienes.
1: Una calidad económica,
0: pero no de vida.
1: De vida no hay. Claro, no hay.
2: O mejor dicho, una mejor economía para allá, para cerrarlo ahí.
0: Sí. ¿Entiendes? Porque calidad de vida, ¿no? Hello, buenas.
5: Buen día, por fin entró la llamada.
0: Hello.
5: Mira, con relación al tema que están hablando, sí hay calidad de vida, Lupita, en este país. Tengo 10 años como migrante que vine, me hice ciudadano americano, gracias a Dios. Lo que pasa es que para tú tener la calidad de vida tienes que tener dos cosas.
1: ¿Cuáles?
0: Vida.
5: Emoción. ¿Cómo te digo? Tienes que tener, sentirte emocionalmente bien en lo primero. Sí. Y segundo, poner los pies sobre la tierra. Porque si tú tienes los pies en otro mundo, que nada más es República Dominicana, que nada más mandarle a tu familia para allá, usted no va a tener calidad de vida. Aquí sí hay calidad de vida. Yeah. Si usted trabaja, si se prepara, si estudia y tiene la oportunidad de aprender el inglés, como yo hice, que me fajé a aprender inglés, me fui a estudiar. Hoy en día soy camionero y tengo una calidad de vida perfecta, yo y mi familia, porque yo no solamente trabajo, yo disfruto lo que trabajo y trabajo para ganar dinero.
1: Excelente.
5: Hay calidad de vida.
0: Pues bien, disfrútela.
1: Sí.
0: No todo el mundo la tiene. Hello.
6: Hello.
0: Buenos días.
6: Sobre el tema de ahora, sí hay calidad de vida en este país. Yo, gracias a Dios, siempre he aplicado la disciplina de
3: de cómo es arroparme con lo que me, cómo se llama el dicho ese,
1: que la sábana te alcance,
3: exactamente, para poder vivir una vida buena, ¿tú entiendes? Un ejemplo, yo tengo mi familia, verdad, son muchos, pero siempre he cogido mis fines de semana libres, yo no trabajo fines de semana a nadie, para dedicárselo a mi familia. Y tampoco trabajo lo trabajo de que tarde. Yo empiezo temprano, o sea, a las 5 de la mañana, a las 4, a las 1 estoy en mi casa, todos los días. Y eso es siempre planeando para dónde ir, para dónde pasear.
0: Qué maestro, hacer. Una pregunta. ¿Qué usted entiende que es calidad de vida, según usted?
3: Calidad de vida es uno sentirse bien y mantener su hogar bien también.
0: Ok. Uh-huh.
1: Excelente.
0: ¿Entiendes? Sí, te entiendo. Gracias. El pueblo se expresa. Hello, buenas.
7: Oigan, lo que yo le voy a decir, hablando de calidad de vida, aquí no se goza, mi hermano.
1: Dígalo duro.
7: No, escuchen bien. Tú, el que viene aquí ya después que es mayor de edad, no viene como con ese tema de que venía a quedarse para acá. Uh-huh. Siempre quiere como asegurar algo en su país y dice.
0: Sí.
7: ¿Me entiendes? Uh-huh. O sea, yo digo que influye un poquito la gente ya que tengan sus papeles, que entran y salen, pero gente que está ilegal aquí, vaina, esto es un problema. Entonces, tú me vas a decir a mí que con ese trabajo que ustedes tienen, cobrando lo mismo que ustedes cobran, ¿a dónde ustedes prefieren estar? ¿En Santo Domingo o aquí?
0: Él en el banco.
2: No, en Santo Domingo. Claro, por ley, en Santo Domingo.
0: ¿Qué quiere decir?
2: No, por ley, en el país.
1: Oye, ¿qué es lo que pasa?
0: Ir.
2: Mira, no.
0: Atención a. ¿Cómo se llama?
2: A migración.
0: Devuelve el pasaporte. Que no,
1: pero yo no. Ganando lo que gano acá en Santo Domingo, yo me iría.
2: Es ahí va. Una persona
0: es
2: que cobre.
1: Sí,
2: una persona,
1: no,
2: Emma, mismo. Una persona que te cobre $1,500 al mes. Preferiría 3,000. Oye, te estoy dando.
0: Mes.
2: Sí, te estoy dando un poco de dinero.
1: Pero si lo cobraría en Dominicana, no acá.
2: Sí, no, acá allá en no Dominicana. Te sirve. No, aquí no te sirve, pero vuelvo y te repito. Una persona en su país, no voy a hablar dominicana, en su país, cobrando $1,500 al mes, vive feliz y está tranquilo.
1: Claro.
2: Yo te lo podría decir sin equivoco, sin temor a equivocar.
1: Y con calidad de vida.
2: Ojalá
1: que
2: yo.
1: No lo va a cobrar.
2: Que ojalá no lo va a cobrar.
0: Que ojalá tú qué.
2: No lo voy a cobrar allá. Hey,
0: pero que ojalá tú qué.
2: Trabajo,
0: ¿y por qué no? Pero Carlos no. Habla como que en Santo Domingo no hay trabajo. Él como que
1: no,
0: ya...
1: ellos hay trabajo, pero poco trabajo.
0: ¿A dónde?
1: Te van a pagar lo que tú ganas.
0: Hay
1: acá,
0: miles de trabajo.
2: Es
0: ustedes difícil. Tienen mucho que no van a su país.
2: Lo
0: ustedes
2: que pasa
0: dos,
2: es
0: están equivocados.
2: Lo que pasa es...
0: equivocados.
2: No, mira. Una persona,
0: equivocado.
1: No estamos hablando de
0: óyeme,
1: trabajo, sino equivocado. De cobro.
2: No, una persona... Emma, mira, yo con 34 años, a mí no me dan trabajo allá porque piensan que
1: está
2: soy viejo,
1: y
2: loco.
1: Explotado.
0: Tú estás sí. Viejo y explotado, es verdad. Pero no es verdad lo que tú dices. Hello, buenas. Está equivocado.
8: Hola, tiene una pregunta. ¿Y quién sin dinero tiene bienestar físico y emocional?
1: Ninguna.
8: Nadie.
1: Mm.
8: Entonces, tú tienes que buscar una media en hacer dinero, uh-huh. Y buscar la manera de tener bienestar físico y emocional, de cómo se define calidad de vida.
1: Sí.
8: Porque que lamentablemente tú puedes tener todo tu tiempo en cualquier país, vamos a poner un país de clima cálido, pero si tú no tienes dinero... que tú no tienes nada, no tienes ni calidad de vida, ni bienestar físico y emocional. Entonces, lamentablemente, tienes que sacrificar algo para tú lograr eso. Así
0: profesor, es. La pregunta, ¿dónde era que yo respondía? Buenos días.
9: Buenos días, muchachos.
0: Adelante.
1: Buenos días.
9: Para tener calidad de vida en este país, hay que trabajar mucho. Es lo primero.
1: Pero
9: y el
1: entonces,
9: que trabaja
1: si trabaja mucho, no tiene tiempo para tener calidad de vida.
9: No tiene tiempo de disfrutar. Uh-huh. Y o sea, tenemos el dinero, pero no hay tiempo para disfrutar.
1: Totalmente.
9: Porque si trabajamos de jueves a viernes, perdón, de lunes a viernes o sábado, domingo no queremos hacer nada porque te levantas el lunes a las 4 o 5 de la mañana.
1: Uh-huh, estamos cansados.
9: Es como pensando, estamos trabajando y pensando en disfrutar dos días o uno, porque hay que lavar, hay que hacer compras y para volver de nuevo a la rutina. El lunes.
1: Así.
9: Qué vaina.
0: Líder, si tú tuvieras la oportunidad de regresar ese día que viniste, ¿vendrías o te quedarías allá?
9: Me quedo allá.
0: ¡Ay, Dios mío! Gracias. 774-420-2028. Hello, buenas.
10: Y eso, que estamos en verano, deja que se mete el frío.
1: ¡Cállate! ¡Ay, qué depresión!
0: Vamos a hacer la misma pregunta en invierno, a ver.
1: Sería bueno.
0: A ver quién responde. Atención a lo que están hablando ahora, de que tienen calidad de vida. Yo voy a esperar enero, febrero, para allá.
1: Que guarden la respuesta para el invierno.
11: Pregúntale al oyente ahí, ¿cuánto fue que ella pagó cuando se casó? Que ella dice que ella se casó cuando vino. ¿Cuánto ella pagó para venir? A ver cómo está el precio ahora mismo.
1: Muchacho. Ese no es el tema.
0: Hey, hello, buenas.
12: Hello, hello, buenos días.
0: Buenos días.
12: Los que dicen que aquí hay calidad de vida es porque viven de las costillas de los que trabajamos en este país.
0: Dios mío.
1: Voy contigo. Dios
0: mío. ¿Tú crees? Dile más que sí. Tú puedes.
1: Sí, acá no hay calidad de vida.
0: Los cuponeros y vaina.
1: Claro.
0: Ay, Dios.
1: Housing. Sesión 8.
13: ¡Aló! No se oye.
14: Ota.
0: Dímelo.
14: Dante Autorripel.
0: ¿Cómo estás?
1: Hola, Dante.
14: Ota, ¿tú sabes algo? ¿Tú sabes qué te da calidad de vida aquí en Estados Unidos?
0: ¿El qué?
1: ¿El qué?
14: Tenía una cuenta con $1,000,000.
1: Ah. ¿Tú la tienes?
14: Escucha, Ota.
0: Porque no
14: lo que era de la gente, mi hermano. Ande quiera se vive. Usted lo que tiene que estar positivo. Aquí hayan de disfrutar. Aquí hayan de gozar. Ah. No se compara con RD o con su país de origen.

0: a mi mujer.
1: Pues tú te estás contradiciendo, ¿sabes?
0: Porque sí, yo me
1: porque tú fuiste que hablaste de que todavía la calidad de vida aquí y que te hubiese
0: yo no quedado, dije que no había
1: y que te quedarías aquí todo eso.
0: Yo no dije que sí, eso fue un oyente que dijo de la calidad de vida.
2: Lo dijiste, que te quedaría por la porque aquí no tiene deuda. Que no tiene deuda nada más en su cabeza.
3: Retiro lo dicho anteriormente.
2: Está peor que yo este.
3: Retiro lo dicho anteriormente.
2: Ya yo le dejé el puesto a él hoy.
1: Porque él se acaba. Incluso en tu comentario anterior, tú te estás quejando que en tu país tú no tenías oportunidad de empleo.
2: Sí.
1: Entonces tú me estás diciendo que aquí es la vaina. Entonces,
2: y que te quedaría porque no tenía que,
1: no, no hay calidad de vida. Pues entonces aquí no es la vaina.
0: No, pero lo que te estoy diciendo es para tú poder decir, ajá, que tienes calidad de vida, es que tienes no que ser dueño de tu tiempo.
1: Eso es relativo, primero que nada, la calidad de vida. Y segundo es que si nos vamos a estadísticas, no hay. Porque lo primero que tú tienes que tener para calidad de vida, lo primero, sin hablar de lo monetario, es bienestar físico y mental.
2: Sí. Que no hay.
1: Aquí nadie tiene bienestar mental, porque aquí nosotros vivimos de mortificaciones diarias, por más bien que nos esté yendo.
2: Eso es verdad.
1: Dejen su hipocresía, la gente que te dice, no, porque aquí yo vivo feliz, que sé yo qué. Sí, tú vives feliz, ¿a costilla de qué? ¿A costilla de qué? Y está bien, usted puede, eso, la felicidad, vuelvo y digo, todo eso es relativo. Usted podrá ser feliz con muy pocas cosas, pero la mayoría, según las estadísticas, dice que la calidad de vida aquí está por el suelo.
2: Totalmente.
1: Ahora, hablemos de calidad de vida, cambiemos el tema anterior y vamos a ver quiénes son los que tienen calidad de vida según lo que dice que es la calidad de vida. Hello, buenas. Hola.
2: Hello.
1: Buenos días.
2: No good morning. Tiene calidad de vida.
1: Ni del nieto tampoco. Hello.
4: Jota, la calidad de vida te la da el dinero. Y pues, óyeme, en Santo Domingo, que me venga a mí a decir que en Santo Domingo tiene calidad de vida. Tiene calidad de vida el que tiene dinero, que se da un resort, que puede viajar. Por el desbaratado que trabaja, no tiene calidad de vida.
1: ¿Tú
4: Lo mismo aquí. El que trabaja de un sueldito de 15 pesos la hora, 20 pesos la hora, está llevando el diablo. Pero si tú pones tu propia empresa y tú buscas tu propio cuarto y te buscas 150 o 175 mil al año, tú pagas impuestos y te sobra y va donde te dé tu gana. Es el dinero, el billete que te da la calidad de vida. Obviamente esta vaina.
1: Según tú.
2: Yo tengo dos cuartos, pero no tengo dinero.
1: ¿Y qué pasó?
2: Tengo dos cuartos en mi casa, pero dinero no tengo, porque él dice que hay que buscar los cuartos.
1: Buscando los cuartos viene la vida.
2: Cállate.
1: Hello, buenas.
5: Oiga, ¿usted sabe cuáles son los emprendedores de aquí? Los que hacen Uber, que esos son los que disfrutan más de su tiempo. Por el Santo Domingo, bro, tú puedes poner a... Tú sacas huevo para pa la calle y tú vas a vender huevo.
2: Sí.
5: Tú compras plátano y tú vas a vender plátano, ¿tú me entiendes? Yo digo que no hay forma aquí de, ¿cómo te digo? Por lo menos el que le gusta emprender, ¿tú me entiendes?
1: Claro.
5: O que ponga una vainita y que le vende que pastelito, vende equipo, que tiene que hacer un permiso, que el diablo, que paga renta. No,
2: ya lo sabes, ya lo sabes. Ya lo sabes.
1: Te estás loco. Pero buenas.
6: Bendiciones, mis hijos. Mira, amén, mi amor, a este Carlos te me cruzaste hoy. Mira, no, en serio, tú puedes darte aquí calidad de vida. Lo que pasa es que tú tienes que entender que al principio tú tienes que sacrificar varias cosas. Número uno, el privarte de cierto gusto, para que después tú puedas hacer un balance entre trabajar y disfrutar lo que estás trabajando. ¿Me entiendes? Porque no vas a trabajar toda una vida para hacer qué, para hacer nada. No, tú tienes que tener si tú manejas bien tu dinero, tú puedes disfrutar y trabajar al mismo tiempo.
1: Correcto, gracias.
2: Pero para disfrutar tú tienes que irte de vacaciones por otro lado.
1: Ese es el punto. Hello, bueno, ¿no dice queda aquí?
2: No.
7: Buenos días para todos.
1: Buenos días.
7: Mira, el tema que ustedes están tocando es un poco delicado. Si yo vine para 1980, yo vivía aquí en Estados Unidos.
1: Wow.
7: Y trabajaba en Santo Domingo como visitadora médico. En ese tiempo tenía mi carro propio. Yo en Santo Domingo yo no tengo nada, porque en Santo Domingo, incluyendo tú te haces profesional y tú pasas más trabajo con Forza Catre. Ustedes lo saben.
0: Es verdad.
2: Claro. Sí.
7: Entonces, si tú vienes acá a este país y no te educa aquí en este país, no aprende el idioma, tú vas a pasar trabajo como
2: te voy a decir,
7: como un analfabeto.
1: Como Lupita.
7: Mira, yo soy de la zona de Lupita.
2: Sí.
7: Para que tú veas.
1: De San Juan.
7: De la Mata Farfán.
2: Ah, que de lo mío ese.
1: Más para abajo.
2: Sí.
7: Y a mí aquí en este país No me falta nada. Yo en Santo Domingo no tengo nada, pero aquí tengo mucho.

0: acá yo he trabajado toda mi vida. Mis hijos son profesionales. Todo el mundo trabaja bien, todo el mundo vive bien. A mí no me falta nada. Yo tengo calidad de vida. Yo me puedo dar el lujo de decir todos los años voy a viajar para donde yo quiera y puedo viajar.
1: Pero te da la calidad de vida fuera de acá.
2: 1980.
1: Claro.
0: Acá yo he tenido carro de lujo. Yo me he dado el lujo de mandar a hacer un Porsche.
3: Maestro, usted puede aspirar a presidente y quizás llega algo, porque usted tiene ¿cuántos son años ya?
1: ¿Cuántos años tiene acá?
3: Desde los 80.
0: 46.
1: El padre, ya usted tiene que tener ya de todo rato.
3: Está bajando domingo y nadie lo conoce.
1: No,
3: ¿verdad? Tiene muchos años. El huesazo. Hey, vamos a regresar con eso. Atención. Seguimos hablando de este tema de la calidad de vida, si existe o no, y también si tuvieras la oportunidad de la fecha en que viniste, ¿te quedarías allá o vendrías nuevamente?

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0: Señores, 774-420-2028, activando otra hora, 11 de la mañana, ya 12 minutos. Good morning. Feliz lunes. ¿Cómo va su mañana, los que están trabajando hoy? Saludos. Dios mío. Ya no, el algoritmo es activo, ahora me salen 300 videos de esa vaina. All right, estamos hablando, o estábamos hablando acerca de si tuvieras la oportunidad de venir a Estados Unidos o quedarte en tu país nuevamente, si vendrías o te quedarías allá. Luego, la pregunta cambió un poquito porque nos fuimos hacia la calidad de vida que ofrece aquí Estados Unidos. Ya hemos escuchado opiniones, comentarios de algunos oyentes. Y pues hay que cambiar un poco, sería la pregunta, ¿no?
1: Yo creo que eso es
2: lo que te dije.
0: ¿Existe o no la calidad de vida aquí en los Estados Unidos? A sabiendas de qué es la calidad de vida.
2: ¿Y qué es la calidad de vida, Mr. J?
0: ¿Qué es la calidad de vida, señor Carlos?
1: Dale, Carlos.
2: ¿Qué es la calidad de vida, señora
1: Dale,
2: Lupita?
1: Carlos.
0: ¿Qué es la calidad de vida, Lupita?
1: No, porque Carlos es el que quiere, el que estaba hablando y tiene ganas de hablar.
2: Está bien, te voy a decir. La calidad de vida es esa misma.
1: Esa misma. Mira, la calidad de vida.
2: Déjame aprender
1: la calidad
2: Lupita.
1: De vida. Mira, la calidad de vida para mí es cuando
0: No, para ti no, en general. No,
1: bueno, está bien en general, pero yo estoy hablando de, lo que yo creo que lo que
0: No, no, no, lo que tú crees, no. Pues bueno, entonces vamos a lo teórico.
1: No, calidad de vida es tú estar bien donde estás, de todas las maneras, espiritualmente, mentalmente, físicamente, económicamente. Y acá tú puedes estar económicamente bien, pero lo demás muchas veces no lo tiene.
0: Calidad de vida, dimensiones principales que tienes que tener para tener una buena calidad de vida. Oigan esto, salud física y mental, acceso a servicios médicos, la ausencia de enfermedades graves y el nivel de energía diario. Bienestar material, contar con ingresos económicos suficientes, empleo digno, vivienda adecuada y acceso a la educación. Número 3, entorno y ecología, vivir en un ambiente seguro, limpio, con espacios verdes y buena movilidad urbana. Relaciones sociales e inclusión, la calidad de tu vida familiar, afectiva y comunitaria, libre de discriminación. Y por último, derechos y autodeterminación, la capacidad de tomar decisiones sobre tu propia vida, libertad de expresión y seguridad ciudadana.
1: ¿Y tiene eso,
2: eso era lo mismo que yo iba a decir, lo que pasa que me, lo que pasa que me dio miedo.
0: Perdona, Sai. Tienes la oportunidad de aclararlo, ¿no?
1: Claro.
2: No, ya está bien, tú lo dijiste.
1: Amplía el tema.
0: Entonces, luego de escuchar esos puntos tan importantes, ¿existe o no la calidad de vida? Hello.
3: Buen día, J, Lupita, Carlito. Profe, la única calidad de vida que aquí es el calorcito del gire cuando lo prenden en invierno. Profe, no, si yo tuviese el chance de darle el tiempo para atrás, no me trae nadie. Yo no quería venir como quiera.
0: Ay, Dios.
3: Yo lamenté desde el primer día. Desde el primer día que pise aquí en Nueva York, allá en el F, me arrepentí ahí mismo. Yo no quería estar aquí. Allá yo tenía pila de oportunidades. Aquí tú vienes a josearte las oportunidades.
0: Ah, bueno. Sí. Y es josear, está bien. Ya en bromano.
1: Claro, lo mejor es.
4: Hello, buenas.
0: Hola. Buenos días.
4: ¿Hay alguien ahí?
1: Hola.
2: ¿Hay alguien ahí con vida?
0: Adiós, que no tenemos tiempo para perder tiempo. Hello, buenas.
5: Buen día, terapia. Buen día, terapia. Buen día, Jota, Lupita, Carlos. Jota, yo vine para acá en el 17. Me abrieron 20 puertas, muchas oportunidades, las cuales esas oportunidades en mi país yo no las vi nunca. Mi país está jodido. ¿Quién lo tiene jodido? El mismo gobierno. ¿Entiendes? Ahora mismo hay un pleito terrible con la gobernadora, pero ese no es el punto. El punto es que si volvería, sí, mientras el país sigue igual de jodido.
0: Ay, Dios.
5: ¿Te extraño a los míos? Sí, claro que sí. Pero si tengo que volver por el bienestar mío y por mi futuro, ¿viste? Vengo porque es que las oportunidades están aquí. No están en el país que está jodido, que el gobierno lo tiene en olla.
0: Bueno, y eso que es parte de esto.
1: Sí.
0: ¡Qué batalla! ¡Hello, buenas! ¡Hola!
6: Tú te has dado cuenta que todo el que opina dice, ah, que el calorcito, que el caliente, que esto, que lo otro.
1: Ajá.
6: Ahora yo te voy a decir a ti, busca el ranking de los países que tienen mejor calidad de vida y tú te vas a dar cuenta que todos son nórdicos. Todos tienen clima frío, gélido. Entonces, no piensen en el calor para tú evaluar qué es lo que es la calidad de vida.
0: Por supuesto que no, claro. el clima no tiene nada que ver con eso. Ahí está. Gracias. Hello. 774-420-2028. Dime, Carlos.
7: Buenos días, Mega.
1: Buenos días.
7: Uno vino a este país no a tener calidad de vida. Uno vino a este país para que nuestra familia tenga calidad de vida. Ahorrar para regresarse a su país. Este país no es para tener calidad de vida.
0: Álvaro.
1: Que pase dinero.
0: Lo que pasa es que muchos se quedaron aquí.
1: Claro, sí. Ay, que es que ya uno se adapta también.
0: Hello, buenas. Bajen el radio, por favor. Hello, buenas. Hello.
1: Hello.
8: Hello, buenos días. ¿Cómo están?
0: Locos y sueltos.
8: Yo regresaría a mi país, ya que esa era la meta, venir a este país, trabajar para tener, obtener un beneficio para nuestros hijos en el futuro. Pero ya que ellos crecieron, se hicieron quedar aquí. Con mi esposo y yo, pues, nos quedamos con ellos.
1: Okay.
8: No pudimos regresar. Pero sí, me regresaría para mi país otra vez.
0: Ahí está.
8: Buen día.
0: Gracias,
1: mi amor, por tu opinión.
0: El pueblo, good morning, terapia, buenas. Hello.
1: Dios hola. Mío.
0: Buenos días.
2: Good morning.
1: Hola.
2: Good morning.
0: Adiós.
1: Es que están llamando como con los Bluetooth. Con
0: buenos
1: Bluetooth.
0: Días. Hello.
8: Hello.
0: Adelante.
1: Sí, buenos días.
8: Sí. Tú sabes que yo tengo una opinión respecto a eso. Tú sabes que hay mucha gente que dicen que tienen calidad de vida aquí y tú vienes a dos cosas.
1: Sí.
8: O viene a vivir o viene a hacer algo para irte para tu país. El que viene a vivir dice que sí puede decir que tiene calidad de vida, pero el que viene pensando en volver para su país no tiene calidad de vida, porque lo que viene es a trabajar, a hacer algo y luego irse para su país. Esa es mi opinión.
0: Gracias. Okay. 774-420-2028. El pueblo. Hello.
9: Jota, buenos días, Jota.
0: Buenas.
9: Te tengo un tema ahí para que lo ponga en el aire.
0: O déjalo ahí, espérate. Lo hacemos en breve. Te voy a escucharlo primero. Hello. Buenos días.
10: Buen día, terapeuta. Mire lo que pasa, o sea, desde mi punto de vista, porque eso es lo que pasa, cada cabeza tiene un mundo. Yo entiendo que la calidad de vida va a depender de cada quien. Cuando viene a ver la calidad de vida de Carlos, está tranquilo con su esposa, en los fines de semana hace una vueltita, lo que sea. La de Lupita, vivir con su peluca y todas sus cosas. Y Jota ni se diga cuando sale a hacer su cosa. Entonces, cada quien tiene su calidad de vida diferente. Pero todo el que está aquí sabe que fácilmente, hasta barriendo una acera, tú haces más en una semana de lo que tú haces fácilmente un mes completo en tu país. Entonces, cada quien viene a rociar lo suyo, pero si tú tienes tu enfoque de lo que tú quieres para tu familia, de lo que tú necesitas para ti, tú vienes claro a lo que tú necesitas. Si tú te vas a dedicar todos los días a por ejemplo, en mi caso de Santo Domingo, a salir, bebé, y qué sé yo qué, y tú puedes hacer tu cosa con lo que tú haces sin molestar a nadie, tu calidad de vida aquí tú la vas a ver muy diferente, porque aquí sabes que no se viene a eso. Tú lo puedes hacer, pero ya tú sabes que lo que tú hiciste en una semana, en dos días lo desbarata. Y eso es lo que pasa normalmente. La calidad de vida yo considero que depende de cada quien.
1: Así es.
10: Buenos días.
0: Gracias. La gente, hello, buenos días, terapia. Hello, baje radio, por favor. Buenos días.
11: ¿Se escucha?
0: Sí, pero baje radio.
11: Jota.
0: Adelante.
11: Pero todas estas quejas han venido luego de los recortes de Trump, porque antes nadie se quejaba.
0: ¿Cuáles han sido los recortes? ¿Qué han traído esta queja?
11: Ha habido los recortes de sección 8, los recortes de los cupones. Ya la gente no puede viajar como antes, ¿entiendes?
0: Sí.
11: Ya hay que pagar por la silla de ruedas.
0: Entonces, ¿hay calidad de vida? ¿Sí o no? Hello.
12: Bueno, chicos, yo pienso que la calidad de vida de cada quien depende cómo le haya ido en la vida, cómo se haya desarrollado después de estar aquí o allá.
0: Bueno.
12: Porque en mi caso yo no tenía, jamás en mi mente pensé que yo tenía la posibilidad de verme en este país. Porque yo vengo de una familia demasiado, demasiado, demasiado pobre, demasiado humilde. Para más decirte, el piso de mi casa era de tierra. Había que empañetarlo, mojarlo. Y estoy aquí gracias a mi madrastra que trajo a mi papá. Nosotras íbamos a la escuela, mi hermana y yo sabíamos durar hasta 3 días sin comer. Aquí en este país yo no he pasado hambre, gracias a Dios, sin cupones. No he pasado hambre, siempre he tenido 2 trabajos. Casi no tengo tiempo por eso mismo, porque siempre he tenido 2 trabajos, pero la calidad de vida me cambió. Y eso yo pienso que todo depende cómo a uno le haya ido en la vida, cómo se haya desarrollado, digo yo.
1: En ese sentido, ella tiene dinero, pero él no tiene tiempo para disfrutarlo.
2: Exactamente, ahí
1: entonces,
2: iba.
1: ¿Dónde está la calidad de vida?
0: ¿Dónde tú ibas?
2: ¿Tiene usted calidad de vida teniendo 2 trabajos? No lo tienes, porque no vas a tener tiempo.
0: Por eso le dije ahorita lo que estaban hablando de la calidad económica, de que tú te matas consiguiendo los 2 pesos que tienes, pero tu vida, cuando quieres se disfrutar de esos también. 2 pesos que ya conseguiste, ya está en las últimas.
2: Exacto.
0: Sí. Hay gente que se ha matado por conseguir una casa, por tener dinero en una cuenta de banco, y cuando llega el momento de querer disfrutarlo, se fue.
1: Pero eso, ahí vamos. O sea, en este país tú trabajas mucho para obtener lo que quieras. Sí, puedes obtener lo que quieras, pero la calidad de vida no la tiene porque tú no tienes tiempo para disfrutarla. O sea, yo que tengo 3 trabajos.
0: ¿Cuánto?
1: ¿Qué cosa? Yo no tengo tiempo para hacer nada prácticamente. No.
2: Tú tienes 2 trabajos y un emprendimiento.
1: Es un emprendimiento, pero es un trabajo porque mis horas extras, yo me siento mis horas.
0: En el tercero, libre. ¿Quién te paga?
1: Nadie, los cuartos que yo cobro por mi venta. Pero, o sea, no tengo tiempo de que yo voy a salir a bailar, yo voy a salir a beber, porque tampoco nada de eso.
0: Que no.
2: Tú no bebes ni bailas.
0: Que no.
1: Exacto, por eso.
0: Que tú no la ves.
2: Que tú no ves.
0: Que tú no ves. Hello, buenas.
13: Hello, hello, buen día. Feliz inicio de semana.
1: Buenos días.
13: Inicio del verano también.
0: Ay, sí, señor. Hay fiesta, hay gozo.
13: Oye, el tema de la calidad de vida es un temita complicado, porque es lo que dijo el pano ahorita, que tú tienes que decidir a qué tú vienes, si a vivir tu vida aquí o a ahorrar algo para irte para Santo Domingo. Y hay 2 problemas. Cuando tú vienes aquí, que decides vivir aquí, rular, te goza la vida, es difícil de ahorrar aunque tú tengas 2 trabajos.
1: Sí.
13: Entonces, el tema que de nunca acabar, que tú te pones a ahorrar, de que para tú irte de retirada para Santo Domingo, para el país que tú seas, cuando te vayas tú estás vuelto un cacarón que no sirve ni para echar todos los perros.
1: Totalmente.
13: Entonces yo prefiero, mira cómo le pasó, tú no viste la noticia el otro día, un hondureño que duró aquí 25 años trabajando y hizo una mansión que costaba casi, que yo, ¿cuántos miles de dólares en Honduras? Y se fue para Honduras. 15 días duró después que llegó allá.
1: Sí.
13: De una vez se fue, murió de una vez.
0: Se marchó.
13: ¿Entiendes?
2: Uh-huh.
13: Entonces, eso no, la calidad de vida tiene que, es usted que tiene que decidir lo que usted quiere ser. No importa el país que tú estés. Yo trabajé en Haití muchísimo tiempo, yo vivía feliz de la vida porque yo estaba, ganaba buen dinero, vivía en buena casa, comía lo que me daba la gana, ¿tú entiendes? Y era en Haití que yo vivía, duré 6 años trabajando en Haití.
0: Ya,
13: o sea, que la calidad de vida no importa el país que tú te encuentres, es tú que tienes que dar esa calidad de vida tuya, tú eres que tienes que hablar por ti.
0: Mira, tú trabajaste en Haití, ¿qué es cierto? Que no hay cuarto ahí.
13: No, en Haití. Oye, Rota, en Haití, yo trabajé 6 años en Haití. Y yo me fui, obviamente, yo me fui. A mí me llevó una compañía, pues.
0: Ajá.
13: Que yo trabajaba. Pero en Haití eso es un desastre. Eso es una selva de cemento, como dice la salsa, tú sabes.
0: Sí.
13: No hay dinero, la realidad se dice, no hay dinero. Pero es lo que yo te digo: donde quiera que tú te encuentres, si tú tiene deseo de trabajar.
0: Se crean las oportunidades.
13: Bien. Tú vives bien, tranquilo.
0: Claro, atención, Carlos. Gracias, brother. Carlos dice que en Santo Domingo él no consigue trabajo.
2: ¿Qué?
0: Por favor, Carlos, ¿qué pasó? ¿Qué pasó? Hello, buenas. Hola. ¿Eso cambió, Carlos?
2: No, no ha cambiado.
0: Sí, cambió mucho. Igual. Cambió mucho, llévate de mí. Desde la pandemia para acá, la mayoría de los países latinoamericanos han revolucionado su modo de vida.
1: Pero yo tengo un hermano que tiene más de 20 empleo. Años que no trabaja.
0: No, él no quiere trabajar.
1: Y que no consigue trabajo.
0: Él está esperando que el trabajo ya la puede. ¿Tú quieres trabajar, güey? Que estamos buscando.
1: Un beso, mi hermano.
0: Pero aquí mismo hay gente que están esperando a que el trabajo vaya a la puerta a tocarle.
1: Que llegue a su casa, es verdad.
0: Mira, fulano, ¿tú quieres trabajar? Ven, que estamos reclutando. ¿Qué hay que hacer ahí? ¿No cargarlo? No, no.
1: ¿Cuánto es la hora?
0: No, yo espero el próximo. Sí, hay gente, sí.
1: Y pasan la vida ahí entre cupones y ayuda de
0: que gobierno, viven quejándose. Sí. Y no hacen nada. Para eso nacieron, para quejarse, maná. Hello.
14: ¿Tú quieres saber si la calidad de vida en cualquier país es buena? Coge un motoconcho en Dominicana, puesto que tiene 3 o 4 mujeres y bebe de línea lunes.
0: Muchacho. cuidado. Hello, buenas.
15: Día, buenos días.
0: ¿Eh?
1: Se escucha mal.
0: No, no, soy yo feo, no sé quién es, pero llama de nuevo, por favor, que...
2: Es la Bori.
0: Terrible. ¿Es la Bori?
2: Sí. ¿Cómo se porque fue? Identifique la voz.
0: Ah.
1: Ay, yo ni eso.
0: Carlos tiene la voz de la Bori grabada.
1: Sí.
0: ¡Hello!
16: Buen día, buen día. Bueno, miren, es un tema complejo. La calidad de vida.
0: Sí, señor.
16: Estoy de acuerdo con la persona que llamó ahí. Esta es la calidad de vida, pero vamos a ponerlo de esta manera. Calidad de vida o paz mental. Porque la calidad de vida tiene que venir acompañado con la paz mental.
1: Totalmente.
16: Te explico. Eso quiere decir que tú vienes a vivir para acá, emigras para acá para una mejor vida, supuestamente, y se te convierte en una pesadilla. ¿Por qué? Porque entonces tienen que empezar a mandar dinero para Santo Domingo, que va a ser una construcción allá, que va a ser o qué, que no, ya ahí no tiene calidad de vida, pero no paz mental. Uh-huh. Ahora, si tú te desconectas de República Dominicana completamente, que tú no dices, yo no voy a vivir para allá, yo no voy a hacer nada,
1: sí.
16: Y vienes. Calidad de vida y paz mental, eso es ya con otro tema.
0: Gracias. El pueblo, good morning, hello.
17: Buenos días, Jota.
0: Buenos días.
17: Jota, dice el compañero mío que el único que no puede ir para Santo Domingo es el que no ha sembrado nada ni tiene ni uno, que después todo el que tiene cuarto puede ir para allá.
0: Atención, Carlos.
2: Atención, Carlos, ¿no? Él está diciendo lo mismo que yo.
0: ¡Basta de vivir doble vida!
18: Buenos días, mis amores.
1: Buenos días.
18: Yo llegué a este país con 13 años. Mi mamá me sacó de ya de mi país bien pequeña. Me llevó a República Dominicana con 6, 7 años. Después a los 13 llegamos aquí. Yo regresé a mi país cuando yo tenía como 19 años, que es Holanda. Me fui para allá a tratar de, holandés, supuestamente, de me fui de a vivir para allá. Pero por el problema del mismo, de lo del idioma, que ya a mí ese idioma se me olvidó y todo eso, es bien difícil. Entonces, después yo regresé para acá y hice mi vida aquí. Y ahora mismo tengo una vida estable, tengo un buen trabajo, tengo mi casa, tengo mi familia. A veces sí digo, cónchale, cualquiera se va porque allá uno ganaría más en euro y todo eso, pero ya yo estoy estable aquí, ya yo no volvería para atrás para mi país. Y si hubiera venido a la edad que tengo, hubiera decidido supuestamente venir para acá, mejor vengo y no me quedo allá en mi país. Por más bueno que sea, porque Holanda es bueno para vivir, pero ya no me acostumbraría ya.
0: Gracias.
2: A los 13 años.
0: Las mujeres expresan, oye.
18: Aquí no hay dos grupos que tienen buena calidad de vida. Y son los que viven de todo lo que dan y los que se lo ganan fácil. Pero el que se levanta a las 5 de la mañana a trabajar para pagar los biles y no está cobrando bien y se acuerda que tiene que ahorrar para pagar los otros biles del próximo mes.
0: Por una pata.
18: No tiene calidad de vida porque aquí uno pierde la juventud, pierde el juicio y uno aquí pierde hasta la salud. Trabajando y al final del día uno logra algo en su país. Cuando va para allá ya se ve en un bastón, en una silla de ruedas. A darle tormento a otro porque ya uno aquí se la pasó con 2 y 3 trabajos matándose la vida trabajando.
1: Así es.
0: Padre.
18: Clemente.
0: Dios mío. Ay, Dios.
1: Miércoles, qué llamada.
0: No, hoy lunes.
1: Sí, verdad.
0: Una más. Hello, buenas.
19: Hello, buenas, chicos. ¿Cómo están?
0: Locos y sueltos.
19: Bueno, tengo un ratito escuchando las diferentes opiniones de los oyentes. Y yo entiendo que la sociedad, los gobiernos, han tenido mucha influencia en lo que es la calidad de vida de nosotros, en general. Porque anteriormente se vivía más humilde, pero había mayor calidad de vida porque no había tanto estrés. Y con un sueldo era suficiente para sostener una familia. Ahora en día, la sociedad ha obligado a que no solamente se tenga trabajo mamá y papá, sino que tengan que ser dos trabajos, o una persona, por ejemplo, si se queda en la casa, la otra persona tenga hasta tres trabajos.
0: Correcto.
19: Entonces, Estados Unidos sí te da comodidades, sí te da oportunidades para tú tener cosas materiales, pero también te roba mucho tiempo.
0: Ay.
19: Te roba tiempo para tú dedicarle a tus hijos. Entonces, la perspectiva de cada quien es distinta, como han compartido algunos de los oyentes, sí. Yo entiendo que la organización te permite tener calidad de vida, no importa dónde tú estés, no importa el ingreso, porque si tú lo que buscas es paz y tú te organizas, sí tú puedes volver a República Dominicana y vivir de manera humilde y vivir en paz. Para mí eso es calidad de vida. Lo que a ti, la tranquilidad mental, no tenemos que hablar de dinero y ni de mucha fortuna, porque al final el dinero brinda comodidad, pero no te da la felicidad.
1: Tremendo.
0: Gracias. La última, aquí está la Bori. Hello.
20: Buenos días, mi gente. Mala mía, no sé qué le pasa a este teléfono que está más craqueado.
21: Te lo dije.
20: Que un craquero.
0: Que no tiene calidad de señal.
20: Escuchen, mira, la calidad de vida para mí es como diferente. Y me van a criticar tal vez sí, tal vez no, porque para mí, cada vez que yo cojo mi cuarto, o mi chelito, o mi chavo, yo obviamente pago los biles, lo que hay que pagar,
0: sí,
20: esto que si lo otro. Pero ya lo que me sobra, eso de que de estar ahorrando, que esto que si lo otro, no, yo no soy de esa. Yo pago los biles y ya lo que me sobra, eso es a disfrutarme el día, lo que yo quiera hacer, sea sacar a mi esposa por lugar, comer, irme de shopping, lo que sea. Pero eso de estar de que guardando todo el dinero, que yo sé que es importante ahorrar, pero uno está ahora que te ahorra y que Dios nos cuide, mañana nos pasa un camión por encima y se queda aquí ahí tú y los ahorros. Entonces yo trato de vivir mi vida pagando los biles, y ya cuando los biles estén pagados, el resto se fue.
1: A disfrutarlo.
0: Le llamaban.
1: Sí.

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0: Yo no sé ustedes, pero hay que hablar de esto. Me lo están pidiendo y hay que darle con touch.
1: Lo que viene ahora está trending en las redes.
0: Trending número uno en informaciones y en lo que está pasando, de tantas cosas. Se hizo viral el fin de semana, cambiando de tema, ¿no? El arresto de 6 dominicanos dentro de una red.
2: Bueno.
0: Ay, por fraude al programa de Snap. Las autoridades federales de Estados Unidos informaron al arresto de 15 personas acusadas de participar en un esquema de fraude relacionado con el programa de asistencia nutricional Snap, entre ellas 6 ciudadanos dominicanos que, según las mismas autoridades, estaban en calidad de indocumentados.
2: ¡Ay, sí!
0: ¿Ah? ¿Usted qué sabe? De acuerdo con el Departamento de Justicia de Massachusetts, entre los detenidos figuran 4 ciudadanos estadounidenses, 11 inmigrantes indocumentados, quienes se enfrentan cargos por presuntamente obtener de manera fraudulenta beneficios destinados a personas de bajos ingresos. Y la investigación continúa sobre este caso. Hay unos cuartos largos ahí, un millón y pico, 1.4
2: millones de dólares.
0: Farc.
2: Tengo los nombres de los.
0: Sí, yo también, pero no voy a leer.
2: Pero mira.
0: Hay algún familiar tuyo.
2: Oscar, esté tranquilo, Joel, Geraldo. Mira, Miguel Díaz. Mira,
0: estos muchachos, Dios mío. Enarteciendo nuestra patria,
3: ¿Tú sabes qué es lo que más me da pena? Que después dicen los dominicanos.
2: Sí, eso es lo
3: peor. O sea, no dicen unos dominicanos, sino que los dominicanos.
0: Sí, claro.
3: Entonces, son gente tan estúpida y bruta.
0: ¿Quiénes? Pone,
3: esa gente que hacen eso.
0: Ah, lo que ponen en la noticia.
3: Sí, no, lo que hacen la cuestión esa. Que mi amor, mi reina, mi rey, se van a dar cuenta. Aquí las autoridades no son animales, no son brutos.
2: No hay nada que se quede oculto.
3: No hay nada que tú puedas hacer y que diga que yo soy el más tigre, que yo soy la vaina, yo soy esto. Se van a dar cuenta, mi rey, tarde o temprano. Porque en algún momento tú vas a poner un huevo. En algún momento tú vas a hacer algo.
2: No, los huevos lo están poniendo hace rato.
3: Tú vas a hacer algo estúpido que se van a dar cuenta.
0: Se van a dar cuenta, mano. Se van a dar cuenta.

0: Señores, no sean brutos, por favor, de verdad. Bájense a trabajar como cualquier otro. ¿Usted no le gusta hacer un 8 horas diario? Pues póngase a hacer Uber o lo que sea. Pero son brutos, ¿oíste? Búsquese su cuarto, ponga un negocio, pero deje de estar haciendo eso. No,
1: pero búsquese su cuarto, haga sus papeles, legalícese. Ya. Por lo menos haga algo que valga la pena.
2: Se encuentran más rápido si se
1: legaliza. No, pero son unos tontos, la verdad.
2: Ellos estaban trabajando, lo que pasa es que no de manera honrada, pero estaban trabajando. Sí,
1: bueno.
0: ¿Unos ladrones o otros?
2: A ver, una cosa no tiene que ver con la otra. Pero estaban trabajando.
1: Dios mío.
2: No era honrado, ni era legal, pero estaban trabajando. Hello, buenas.
3: Ota, yo quiero hacerte una pregunta a ti sobre eso.
2: Ajá, ¿a mí? ¿Por qué a mí?
3: Okay. No. Pero escúchame, ¿cómo es que es posible que esa vaina lo se haga así cuando tú legalmente aquí vas y no te lo dan? Uh-huh. Tiene que ser con una gente de ahí adentro, combinado, que trabaje.
1: No.
3: Para que te, y después que ya vayan a descubrir la vaina, ellos te suerte y digan, mira, ahí están haciendo trampa. Tiene que ser una de esas vainas.
2: No, mira, no, mi amor, no, que usan documentos. Fátira, pronto.
1: Ah, perdón.
2: Por favor.
1: Ay, Dios mío.
2: Usan documentos de otras personas. Muchas veces puede ser que sí, que sea de que haya alguien involucrado ahí adentro. Pero en otras ocasiones también, personas que sí reciben las ayudas, lo venden para adelante, lo prestan, hermano.
3: Jota, Jota. Eso igual que los bancos, dije, que te hacen fraude. Eso es uno de allá adentro. O trabajaba y o algo hace, algo, alguna vaina.
2: Bueno, la cosa es que aunque lo hagan o no lo hagan,
0: lo hicieron.
2: Se van a dar cuenta, se van a dar cuenta, mano, se van a dar cuenta, se van a dar cuenta, mano. Como Lupita sabe, sí. Hable usted.
1: No, no, según yo escuché en la noticia, ellos usaron documentos de otras personas, o sea, ajá, documentos falsos para hacer esas transacciones, o sea, y usaron identificaciones robadas. Mm. Esa fue una de las cosas que ellos hicieron para poder lograr esto.
2: Y no es más fácil decir que me robé la identidad de Lupita que Lupita me la apretó.
1: Exactamente, identificaciones robadas.
2: Y no es más fácil decir que me la robé a que Lupita me la apretó.
1: Bueno, no sé, pero no creo que una persona pueda hacer eso.
2: ¿Qué,
1: y que
2: qué?
1: No, yo toma mi cosa, mueva la movida.
2: Por
1: no
2: favor,
1: lo creo.
2: Lupita, por favor, Lupita. Suena nuevo.
1: No sé, pero.
2: Suena nuevo. Tú sí sabes.
1: No, porque nunca la usé.
2: Tú no la has apretado, pero la usas, pero sabes que lo hace.
1: Si me la apretaron,
2: pero sabes que lo hace. Gente que presta de que su social, de que para que fulano trabaje.
1: Sí, eso sí.
2: ¿Y qué quita que haga lo mismo?
1: Pero para
2: eso. ¿Cuál es la diferencia? ¿Lo prestan o no lo prestan?
1: Pero es lo que dicen, que yo
2: lo usaron. ¿Pero lo prestan o no lo prestan?
1: No, lo venden barato.
0: Ahora, eso es otra brutalidad también, porque hay gente que trabajan, ¿verdad? Tienen su trabajo normal,
2: sí.
0: Y agarran y facilitan su social para que otra persona trabaje y lo tasa a fin de año.
2: Ayudando.
0: Y lo tasa a fin de año.
2: Es que no, es que, men, lamentablemente hay un grupo de personas que no miden consecuencias.
1: Sí.
2: Que en el momento que tiene la necesidad, que tú vas y le presentas, mira, préstame tu socio, voy a conseguir un trabajo, yo te voy a dar parte de los ingresos. Sí. Tú estás pensando en lo que vas a recibir, pero no en lo que tú tienes que resolver al final de año.
1: Y mucha gente negocia con eso. O sea, hace un trabajo por debajo de la mesa y presta su social para que otra persona trabaje para ellos hacer sus tasas.
2: Lo que yo sé me lo contó Lupita.
1: No, ¿qué pasa?
4: En ese grupo hay personas que trabajaban con un nombre ganando mucho dinero y con otro nombre entonces cogían todos esos beneficios.
2: Pero también hay formas de ayudar a personas indocumentadas que saben cómo es. Y venían con papeles de otras personas. ¿O?
1: Sí, y hay otro tema que se usaban, que ellos retiraban dinero CATS.
2: También.
1: Porque los SNAT, hay personas, cuando hay personas que tienen.
2: ¿Cómo tú sabes eso?
1: Que, porque conozco personas que reciben dinero CATS. Porque tienen. Pero déjame explicarte. Porque tienen muy bajos recursos, entonces los cupones le da una parte en cupones y una parte en dinero. Entonces, lo que hacen estos estafadores era que la parte de dinero la retiraban para comprar cosas y beneficiarse de eso.
2: Oye, qué pregunta me mandaron aquí. Deja ver, espérate. Se llama Georgie 13. ¿Cuáles serían los profesores que enseñaron a esos muchachos indocumentados? Imagino que no hace mucho que llegaron a hacer esas movidas.
0: Normal.
1: Alguien hay detrás de eso.
0: ¿Sabes que yo siempre he dicho, Jota, que la brutalidad más grande que puede hacer una persona, que puede hacer una persona, es Vender escupe pacientes. Vender escupe pacientes con ínfula de Pablo Escobar y esa gente. Y pretender que no se van a dar cuenta. Y robarle al Estado y pretender que no se van a dar cuenta. Entonces usted habló con un bruto, usted no es inteligente nada.
2: Todo se derrumbó.
1: Dentro de ti, dentro de mí.
2: Hello.
5: Buenos días.
1: Buenos días.
5: Es real, porque hay un allegado a nosotros que está incluido en el plan, ese azaroso.
2: ¡Ay! ¿Para tuyo?
5: No es familia mía, pero fue el novio de una hermana mía.
2: ¡Anda el diablo!
5: Entonces ese bandido brega con la blanca. Coño, también tiene que robar al gobierno.
2: Fuera muchacho.
1: El padre.
2: ¡Wow!
5: Tiene corte hoy.
2: ¿Qué dice? Más o menos, ¿ha escuchado que lo van a hacer? ¿Lo van a mandar o lo van a poner a cumplir?
5: A cumplir, después para afuera, porque está ilegal.
1: ¿Qué vale,
2: varón? Wow. Bueno, lo siento por tu hermana, dile que se busque otro.
1: Que vaya mirando.
5: Ella no tiene que ver con él.
2: Ellos se dejaron. Ellos estaban dejados, justamente un día antes.
1: Ay, Dios mío.
2: Tienen corte hoy los muchachos. Bueno,
0: está
2: lo siento
0: fuerte.
2: Por ellos.
0: Está
1: no,
0: fuerte,
1: es que eso, seguro lo van a poner a cumplir acá y después lo mandan de
2: son
1: línea.
2: Son brutos y le están dando un par de seguimientos heavy a los muchachos de aquí. Sí. Atención, sobre todo a los dominicanos. Que
1: es que con eso se abre, ¿cómo dice? Una vaina de Pandora.
2: No, porque eso no es nuevo, Lupita. Sí. Eso ya ha pasado, han pasado casos anteriores que lo hemos hablado aquí en muchas ocasiones. Sí, en Loren agarran gente, uh-huh. en Lowell también agarran gente, en otros estados han agarrado gente haciendo lo mismo. Están utilizando identidades falsas y se están aprovechando del sistema de ayuda aquí, que al final del día también nosotros somos los perjudicados.
1: Claro. Sí, la hora pasó en Massachusetts, pero en muchos estados ha sucedido.
0: A mí lo que más pena me da es que después las personas que verdaderamente lo necesitan se la ponen difícil. Porque mira, ahorita llamó uno.
2: Esa vaina.
0: Sí, uh-huh. ahorita llamó un oyente diciendo eso, de que, pero ¿por qué se le hace tan difícil a alguna persona conseguirlo? Pero es por eso mismo. Porque entonces ya tienen un historial los dominicanos. Los dominicanos tienen un historial que después va un dominicano.
2: No.
0: Sí.
1: Cara de asustado lo que tiene Carlos.
0: Sí, Mr. J.
2: ¿A ti te lo han negado, güey?
0: Sí.
2: Porque yo siento. Cada vez que hablamos del tema. Él dice lo mismo.
0: Me duele.
1: A mí me han negado los cupones varias veces.
2: ¿A ti te lo han negado?
1: Sí, dicen que yo no califico.
2: ¿Pero nunca te han dicho por qué?
1: Por el asunto económico, trabajo, sí, Lupita, pero cuando tenía uno dije que ganaba demasiado.
2: Es que la única que gana poco eres tú. Hello, bueno.
1: Me lo quitan.
2: Hola.
5: Desde mi punto de vista, tienen que meter a mucha gente preso porque la mayoría que cogen asistencia del gobierno, supuestamente ninguna tiene marido, matan a los padres de los hijos lo abandonan. Entonces también están haciendo fraude. ¿Cómo es la vuelta?
2: Es mentira. Todo eso es mentira. A mujeres habladoras que van allí a coger ayuda diciendo que los maridos la dejaron. Todo, sí.
0: Es verdad.
2: Dice que no, el papá del niño se fue. Mentira, que lo iba a ir en la casa todavía. Sí.
1: Y cuando hay inspección, lo sacan. Sí, esconden la ropa.
2: ¿Cómo sabes?
1: No, yo no tengo nada de eso, señores, por si acaso.
2: Ya no.
1: No, pero sí. Conozco una amiga mía, me llevó de vacaciones a Loren. Y cuando iba a la inspección me dijo, bueno, Jacqueline, tú vas a tener que salir. Porque...
2: Oye, ¿con nombre y todo?
1: Sí.
2: Está como Carlos.
0: ¿Tú te llamas Jacqueline?
1: No, pero...
2: ella no se da cuenta que me... ¡Jacqueline! ¡Jacqueline, es Radio Nacional! ¡Te has tirado Lupita para adelante!
1: No, Jacqueline me dice a mí. ¡Loren!
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0: bonita.
1: Pero a propósito del conejo malo Bad Bunny, que suena ahí en tu bocina, esta hora Bad Bunny rompió otro récord histórico, señores, de la música.
2: ¿Qué hizo?
1: ¡Wow! ¿Qué es lo que va a hacer con Bad Bunny? Ya, yo creo que ya no hay otra vaina más que Bad Bunny tenga que romper. Primer artista latinoamericano en recaudar más de $1,000,000,000 en giras mundiales.
2: Y el padre.
1: El hijo y el Espíritu Santo.
3: Amén.
1: Wow. Bad Bunny ha hecho historia nuevamente en la industria musical al convertirse en el primer artista latinoamericano en superar más de $1,000,000,000 en ingresos solamente de giras.
2: Ay, ay,
1: ¿y saben qué va a pasar con ese dinero?
2: Ajá.
1: Es totalmente de él. Según datos de Billboard Box Score, el cantante puertorriqueño ha acumulado alrededor de $1,080,000,000 y más de 6.4 millones de boletos vendidos a lo largo de 260 conciertos en lo que va de su carrera, 2017 hasta ahora.
2: Hay billete ahí, ¿oíste?
1: Nada más del concierto estamos hablando,
2: sí.
1: ¿Eh? No se está hablando de lo de Spotify,
2: de
1: lo YouTube,
2: sí,
1: y toda esa vaina. Además de las marcas y todo lo que lo ha contratado a él para el contrato millonario que hizo con la WWE y todo eso.
2: Ya él se puede acostar a dormir.
1: Hace rato, lo pasa que él no quiere estar acostado.
2: Él quiere seguir generando.
1: Este récord incluye sus giras más exitosas, como el último tour de mundial. ¿Cuál más también? Y el actual, debí tirar más fotos. Que ya ha generado cientos de millones de dólares y millones de entradas vendidas en distintos países, sobre todo en Europa, Asia y América. Wow.
2: Ahí hay dinero.
1: Tipo, Dios mío.
3: Con 100,000, va a poner, yo lo hago.
2: Yo estás con la mitad.
3: Si en caso tú escuchas la emisora,
1: wow.
3: Con 100,000 nada más yo lo hago.
1: Mientras a uno le quitan todo, el otro está recaudando todo.
2: Sí.
3: Ya lo sabes.
2: Guau, sí.
1: Diablo. A propósito de eso, Daddy Yankee se blindó. Sabe que él consiguió uh-huh. Todas las compañías que tienen que ver con su carrera artística.
2: ¿Cómo que ya son de él?
1: Son de él. Y la mujer no tiene acceso a eso.
2: Ah, ok.
1: Solamente al patrimonio.
3: Al patrimonio nada más.
1: Y cualquier acuerdo que ella haya hecho en su último año de carrera.
2: Queda descartado.
1: Ella le puede cobrar comisión si ella participó en dichas negociaciones. De lo contrario, nada de lo demás, ella tiene acceso.
2: Por lo menos él ha podido seguir generando ingresos de alguna manera y eso le ha ayudado bastante. Wow. Porque si no, se iba a quedar con una mano adelante y la otra.
3: Mira, si hay algo que yo aprendí de este caso de Daddy Yankee, fue una sola cosa: no involucres familia en tus negocios.
2: No, jamás. ¿Ya? Es el peor error.
1: Está tarde, pa. Hablando de Bad Bunny, ¿qué otra cosa Bad Bunny ustedes entienden que históricamente dentro de la música le falta como realizarse? Porque lo ha hecho todo.
2: Ya hizo todo, o sea.
1: Lo ha hecho, grabó en japonés.
2: Exacto. Hizo todo.
1: Pegado
2: hizo
1: en Japón todo. Con los chamaquitos. ¿Cómo que llaman
3: los
1: BTA? Los BTA, los K-Pop,
3: sí.
1: En Havana.
3: Ajá, sí.
1: Esos chamaquitos son locos con Bad Bunny.
3: Sí. La verdad.
1: Sí.
3: ¿Tú sabes algo? Que yo digo que ya a él no le hace falta nada. Porque mira, él logró una de las cosas que nadie o ningún hispano. Porque yo, bueno, esta niña Jennifer López y la.
1: Sí, pero no están al nivel, no están al nivel.
3: No, y Shakira lo hicieron, pero lo hicieron en inglés. Ahora bien, él logró lo que cualquier. Y más urbano, nunca ha logrado, que fue presentarse en el Super Bowl. Ya eso es algo grande, loco.
1: Sí, pero no podemos comparar a Shakira y Jennifer López porque no están al nivel.
2: Sí.
3: No.
1: Bad Bunny le pasó milla a todos los artistas
2: hace rato.
1: Porque es que ellas se conocen en Latinoamérica, Estados Unidos y Europa, pero para Asia, para allá abajo, son pocos los que han emigrado.
3: En español. Vamos a hacer una cosa. Vamos a ver una cosa, mira.
1: ¿Pero para dónde vamos?
3: Escucha esto. Un artista siempre quiere participar en una película de Hollywood, ya lo hizo.
1: En varias.
3: Participó. El motivo principal o el deseo principal de un artista es hacer una gira exitosa.
2: Ya la hizo.
1: Varias.
3: Presentarse en el Super Bowl, ya lo hizo.
1: Sí.
3: ¿Qué más? Son con esas tres cosas que te acabo de mencionar, que es lo que más buscan los artistas. Ya está bien.
1: Uno de los pocos artistas que hoy por hoy todavía siguen generando millones de ventas de boletos en conciertos.
2: Uh-huh.
1: Porque muchos de ellos están Tú lo sientes por analizar. Uh-huh. En lo que va de este año, ¿cuántos conciertos hemos visto?
2: Muy pocos.
1: De artistas latinos. Pocos, sí. ¿Verdad? ¿Sabes por qué? Porque la tiquetera se están viendo complicadas.
2: Sí, se están viendo afectadas con la venta de la boleta.
1: La venta de las boletas.
2: O sea, no están
1: vendiendo
2: tanto.
1: No, que la gente no está yendo a conciertos. No. Y lo que están yendo, sí, claro, hay conciertos que son un éxito. Pero si tú puedes analizar cuáles son esos conciertos.
2: Los clásicos.
1: Son los clásicos.
2: ¿Sabes? Los clásicos, porque van personas más adultas.
1: Artistas ya que han pasado, uh-huh, que no están ni siquiera activos musicalmente, sino que ya tienen un repertorio muy grande, sí, y la gente quiere volver a vivirlo porque son grandes
2: porque
1: artistas.
2: Son clásico de la música.
1: Pero claro, de la categoría de Bad Bunny, de la música actual, por decirlo así, 5 o 10 años para acá, son pocos los que están generando. De que un concierto vendido completamente, 3, 4 fechas en una sola plaza.
2: No están llenando.
1: Pero a Romeo se le hizo difícil.
2: Sí.
1: Con Prince Roy ahora, esa gira de Romeo con Prince Roy está complicada.
3: Fue complicado todo.
2: Todavía donde quiera que vaya un poco complicado.
1: Sí, han tenido que hacer muchas vainas.
2: Y que Romeo también ha hecho muchos cambios que al final no le han favorecido. Uh-huh. Entonces, lamentablemente, no es lo mismo. No se están vendiendo igual las entradas. No se están manejando igual.
1: ¿Qué otro artista está a nivel de Bad Bunny, así como grande, que tú digas, no importa la época, duro, que está vendiendo y haciendo millones actualmente?
2: La verdad que actualmente no me llega ninguno a la cabeza porque es muy difícil. No hay.
1: Fuerte la vaina.
2: Sí, no lo hay.
3: Así a nivel de Bad Bunny, sí, no he escuchado.
2: Porque Shakira, por ejemplo, está vendiendo bien las entradas a nivel internacional, aunque acá no le ha ido tan bien, pero no está nadie a nivel de Bad Bunny en este momento. O sea, nadie, no hay un artista más que esté a ese nivel.
1: Sí, está fuerte.
2: Si tú te pones a buscar, no hay nadie de ninguna clase.
1: Se están muriendo los clásicos.
2: Sí.
1: Señora, ¿qué va a pasar con la música de aquí a 10 años? Porque si viéndolo cómo va el proceso, y tengo años diciendo eso, los artistas que ya hicieron una trayectoria, ¿no? Que ya hicieron, que son parte de un género creado, se están muriendo y no hay relevos.
2: Sí, no hay relevos.
3: Fíjate en algo, la gran mayoría de los artistas hoy en día se están enfocando más en las ganancias digitales que en las ganancias de conciertos. Uh-huh. Si tú te fijas, cualquier artista sale ahora mismo. Hay algunos artistas que ni siquiera dan conciertos, que no, solamente te graban una canción con tu video, lo suben y con esa ganancia ya yo fui.
2: No, tú sabes que yo he visto mucho en los artistas, sobre todo en los clásicos, que están dando muchos conciertos online. Entonces eso es la forma en que ellos están generando dinero ahora, haciendo su concierto online, que lamentablemente si lo físico no están generando y no se están generando buenos conciertos, porque la gente ya no está en eso, en pagar una entrada carísima para ir a sentarse a ver un artista. Son muy pocos los que lo están haciendo ya. Pero bueno, hay que buscar forma para los próximos años, cómo van a vivir los artistas.
1: La música se está complicando. Así que esperemos a ver qué va a pasar, porque incluso algunos nuevos talentos han sacado la cabeza, pero que la gente no ha conectado con ellos así. Mira, la música urbana está complicada, amigo.
2: Sí, ahora mismo nadie está sonando prácticamente.
1: No. Pegado, no hay nadie. No hay nadie. No hay un fenómeno, tú digas, ese tema donde quieras que tú lo oyes es un palo.
3: No, pegado a nivel mundial, porque si tú te vas, por ejemplo, a cualquier país.
1: Es que mundial no existe eso, Carlos, porque hay países que no consumen esa música.
3: Exacto, pero a nivel internacional.
1: Latinoamericano.
3: Vamos a ponerlo así, a nivel internacional, pero, por ejemplo, tú vas a República Dominicana.
2: ¿Quién está pegado ahora?
3: Hay muchísimos artistas
2: de embustero. ¿Quién está pegado en Dominicana? ¿Tú no?
3: Yo vivo en Santo Domingo.
2: Precisamente por eso.
1: Pero tú fuiste que cogiste el ejemplo.
3: Pero ahora mismo.
2: Espérate,
1: déjalo tranquilo, que vuelve loco. El cemento se acaba, él sigue pensando así.
2: Sí, pero no va a encontrar nada.
1: El tipo coge poeta callejero con los ojos para arriba.
2: Porque no va a decir que en Dominicana ni de Yailin se está hablando, que era lo que más sonaba.
1: No,
2: o sea,
1: es que no
2: hay nada pegado.
1: Hay artistas que están sonando, sí, pero no están
2: como
1: pegados.
2: Siempre, pero está pegado.
1: Bueno, ¿quién está pegado?
3: Lamentablemente, la mente hay que despejarla.
2: Oye,
3: ¿cómo que llamas
2: el tigre? Hace rato que te tiene que despejar la mente.
3: Todavía sigue que pegado. Pasa,
1: Carlos, por Dios. Tú ni oyes esa música.
2: No,
3: es verdad.
1: Tu puta loco.
3: Es verdad, yo no escucho eso.
1: No hay nadie pegado.
2: No.
1: Hay artistas sonando, hay artistas que tienen algunas canciones que están bien, están chéveres, la gente la consume, pero no están pegados. Que tú di que déjame llamar a pedir esa canción o déjame meterme a YouTube a buscarla.
2: No,
1: es porque tú eras fanático del artista, no de la canción. Pero pegado, no hay ninguno.
2: Y que a nivel internacional tampoco. Por ejemplo, tú buscas artista urbano de Puerto Rico. ¿Quién está pegado aparte de Bad Bunny? No hay nadie que esté sonando como él.
1: Vaina.
2: ¿Quién?
1: Wisin y Yandel.
2: ¿Qué pasa? No me abusador. Haga eso. No me haga eso.
3: Tú eres un abusador.
2: Pero por Dios.
1: Con la canción que te quiero. Ah, no, no, no. Hello, buena.
0: Jota.
1: Ey.
0: ¿Tú te recuerdas de los LP de la torta esa y de los 45?
1: Ey. Sí.
0: Te llevaban tus $100 para que lo sonara, ya no.
1: ¿A dónde?
2: Es que ya no lo suena.
0: A la emisora.
1: Ajá.
0: ¡Ay!
1: ¡Oh!
2: Llévalo ahora.
1: ¡Ah! No, no lleven nada. Hey, cuidado. 774-420-2028. A ver quién me dice. Un artista que esté pegado. Pegado, full. Full de verdad. Hello, buenas.
4: Buenas, ¿cómo estamos, Jota?
1: Bien, hermanazo. Cuente todo.
4: Todo bien. Mira, sí le falta algo al conejo malo.
1: ¿Qué le falta?
4: Hace un corciento en la luna.
1: Exacto.
4: Es el conejo malo, porque el conejo malo lo ha hecho todo.
1: Está demasiado duro.
4: Y corroboro con ustedes, no con Carlos, porque Carlos está insistiendo en buscar uno pegado. No hay nadie más pegado que el conejo malo, en ningún sitio. Sí. No sé, dígase República Dominicana, Puerto Rico, en ningún sitio no hay nadie más pegado que él.
2: No, en el mundo solo él.
4: En ningún sitio. Ese tipo salió a hacer lo que él quiera hacer. Y él hace lo que él quiera.
1: Real, eso es cierto.
4: Sí, pues ese tipo está a otro nivel. Tiene que cantar en la luna.
1: Increíblemente, hasta él se sorprendió que hizo una producción que ni siquiera era comercial y uh-huh. se pegó pegada, sí. Que todavía tiene ya un año, ¿verdad?
3: Uh-huh. Sí, pero te digo la verdad, loco, a Bad Bunny no le luce de que decide que dame tira esta canción, a veces se pega. Porque ya desde que la gente
2: ya sepa sale
3: que
2: pegado.
3: Bad Bunny.
1: Es que no hay una garantía, Carlos. Quizás bueno. Para él todavía, él entiende que hay cosas que no van a funcionar o déjame hacerla por cumplir. Porque esa producción cultural que él hizo a Puerto Rico no era para que se pegara de la manera que se pegó. Por eso él está sorprendido porque era algo cultural que quería regalarle a su país, ¿me entiendes? Y la gente la cogió como que se fuera una producción cualquiera de un artista. Ahí hay cosas que la gente no entiende qué significan.
3: Ahora yo te puedo decir algo. Sin temor a equivocarme también.
1: ¿Otra vez?
3: Sí. Que se ha pegado más. Tú sabes que a la gente le llama más la atención los conciertos de Viti Ramafoto por la casita.
1: ¿La casita?
3: Porque quieren ver qué artista famoso, qué gente famosa va a estar en la casita.
1: Por eso no era por la casita, ¿no?
2: Pero entonces todo el mundo porque fue a Puerto Rico por la casita.
1: Él llevaba famoso. Sí. Él llevaba famoso igual en los conciertos regulares.
3: Sí.
1: Yo no creo que fue la casita.
2: Yo tampoco.
1: No porque Bad Bunny, ve ya a tu casita y a ver si. ¡Hello! Buenos días.
4: Tres artistas están bien pegados.
1: A ver.
4: Los tres de la Mega.
1: ¡Ah! ¡Ahí está! ¡Ya lo es!
4: ¡Los mejores!
1: Lo dice el pueblo. Gracias, hermano. Dios te bendiga. Hello. Buenos días.
0: Jota.
1: Hey.
0: Después de los tres de la Mega que acaban de mencionar, no hay uno más pegado que este. Oye, puse tu alma en manos de un aprendiz, alguien que solo se reía de mí. A esta mujer yo la adoraba, pero ella no sentía lo
2: nada.
0: Mismo. Cristian Soto, el bachatero maduro que hay.
3: Dante, sigue arreglando carro.
1: Algún mecánico para mandadela. Hello.
3: El mecánico de la madre.
5: Lamentablemente a Yailin hay que despegarla. Una pregunta.
1: Pregunta.
5: ¿Y cómo la pasaron el sábado?
1: Brutal.
2: Super.
5: Mira, fantástico. Que nada más no fueron ustedes, que yo compartí el sábado con un compañero de nosotros, Antero Amparo.
1: ¿Es verdad?
2: Ay, qué chulo.
5: Sí, el sábado.
1: Ah, ¿y dónde estaba Antero?
5: Muy buena persona. Estábamos un cumpleaños de un sobrino de él, muy muy buena gente, Antero.
1: Duro.
5: Me puso a cantar, sí, pero me debe una.
1: Ahí no, gracias. Ay. Felicidades para el hombre noticia, Antero Pau.
2: Sí.
1: Hello.
6: Buen día, terapia. Bueno, Jota, se la pusiste difícil. Porque ahora mismo Bad Bunny se ha convertido en el John McClane de la música.
1: Bárbaro. Es que no hay otro, man. Ni Romeo. Romeo debería buscar.
2: No, Romeo ya ahora mismo no está.
1: Algún feature con Bad Bunny ahora mismo.
2: Sí.
1: Estamos altos, Romeo. Eso es Nest.
2: No, Romeo no está sonando.
1: Esta producción
2: tanto ahora,
1: no está de nada.
2: Igual, la producción esa fue malísima. No, yo no creo, no hay un tema que me guste de ahí.
1: No, hay un par de cancioncitas que tienen sonido, pero no han pegado.
2: Pero no han pegado. No han pegado. O sea, la idea que ellos tenían al hacer esa producción.
1: Es que fue tarde.
2: Realmente no.
1: Cuando debieron haber hecho esa colaboración, no la hicieron. Uh-huh. Por asunto de ego, por asunto de negocio, lo que sea, pero no la hicieron. Ahora ya la gente no tiene eso. Prince Roy, claro. Dime tú.
2: Ya Prince Roy hace rato.
3: ¿Qué tiempo tiene Prince Roy que no suena?
1: Un montón. No, porque se desvió, se fue para hizo crossover para música en inglés y otras cosas. Entonces. Sí.
2: Que en realidad eso no lo ayudó a él, a comenzar a hacer todos temas en inglés y se olvidó del mundo latino, que fue el que realmente lo pegó a él.
1: Increíble, man.
2: Pero esta producción para mí no es buena.
1: Darwin la melodía estaba más pegado que Romeo va a hacer.
2: Claro que sí, pero Romeo tiene que buscar a Darwin para hacer un temita para poder de pegar.
1: Mira, que tanto así que ni la colaboración que hicieron con Darwin se pegó tanto.
2: No se pegó.
1: Increíble.
2: No se pegó.
6: Hello, estamos por aquí de nuevo, terapia.
1: Wey.
6: Oye, Lupita, con respecto al tema ese con Romeo Santos y Prince Royce.
2: Ajá.
6: Es que no, porque es que tú no puedes, en un equipo tú no puedes tener más de dos estrellas.
1: No.
6: Porque sí. Es que chocan los intereses.
2: Eso.
6: Aparte de eso, la gente se cansa rápido. Ay, porque sí. es que como dicen los boricuas, es mucho con demasiado.
1: Uh-huh. Bueno, ya usted sabe, señores, el artista que más dinero está haciendo Bad Bunny en su carrera en conciertos. Suerte para el conejo, ojalá que siga rompiéndola y ya tenemos que tener música nueva.
2: Y que le pase una ofrendita a los demás artistas que nos están generando.
1: ¿Cómo así?
2: Que le pasen su chequecito para ayudarlo a su compañero.
1: Y que están vomitando la sangre.
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0: Ya mismo, ya mismo. 9 de la mañana, 37 minutos. El que escuchó que Clara nos va a declarar, ya sabe.
1: Ya lo perdimos.
0: Ya, ya. Él está dándose paso ahí.
1: Oye.
0: Normalillo.
2: Never
0: in the life. 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
0: Usted no va.
1: Ay, Dios.
0: Oye, increíble. Estaba viendo un video que me llegó el fin de semana a través de las redes, de algo que ocurre increíblemente en Honduras. En Honduras, supuestamente, alegadamente, digo supuestamente porque no sé qué tan veraz es, pero he corroborado el dato con muchas personas y me dicen que es verdad. Incluso lo busqué en internet y dice que en Honduras llueven peces vivos cada año.
1: Ay, padre.
2: Llueven.
0: Sí, peces vivos cada año. Y el pueblo está, dice, a 200 kilómetros del mar. O sea, que no todavía ni la ciencia ha podido explicar cómo es que llegan peces vivos a caer del cielo en Honduras cada año. Hay 4 supuestas razones que la ciencia todavía, o sea, ha estudiado, pero no, no han podido demostrar cuál de ellas es la lógica para entender cómo llueven peces vivos todos los años, una vez al año.
1: Es una tradición que tiene, según la que todavía es. Aunque no.
0: La naturaleza tiene la tradición.
1: La naturaleza lo tira para arriba. Y después para abajo. Y después lo devuelve para abajo. Yo no entiendo.
0: El mal
1: lo
0: escupe tradicionalmente. ¡Wow! Lupita, hay una tradición.
1: Sí, pero que no se sabe dónde está.
0: Sí, qué tradición, oye. ¡Wow, Lupita!
1: ¡Ay, Dios santo!
0: Lupita, hay que meter al bloque, pero a veces hay que sacarle también.
1: No, pero eso lo dice ChatGPT.
0: ¿ChatGPT de qué, muchacha? ¡Por Dios!
1: No, mira.
0: Oye, ¿de qué ChatGPT? ¿Tú me hablas de ChatGPT a mí?
1: ¡Ay, Dios mío! No, sí, mira. Un cielo oscuro, fuerte relámpago y después sale la lluvia de peces.
0: Señores, lluvia de peces de manera inexplicable todos los años en Honduras. Si alguien ha escuchado o algún hondureño que nos pueda contar cómo es que ocurre este fenómeno, de a qué se debe, los científicos todavía no saben cómo es que pasa. Hello.
3: Diablo, pero ese huevo fue de avestruz que lo puse.
1: Cómprate un par de pan para que te lo
3: coman. Yo te quiero, pero tampoco así, no, Dios mío. ¿Tú sabes qué es lo que pasa?
0: No.
3: Eso es uno que pasa en una avioneta con una funda llena de pescado.
0: No.
3: Mira, los científicos dicen que no se lo explican. ¿Y los teólogos qué dirán?
0: Te tengo 4 supuestas teorías que son las más, qué sé yo, la más estudiada, pero ninguna de ellas arroja una verdad absoluta. Dice, la primera hipótesis oficial no cuadra con la distancia. Por ejemplo, le han asociado el fenómeno a las tumbas marinas, que las tumbas se crean en el mar, absorben agua del mar y luego se dispersan. Pero ¿qué pasa? Las tumbas marinas aspiran supuestamente que ellos creen que aspiran los peces desde cuerpos de agua y lo transportan a nubes de forma de tormenta. El problema es que el océano Atlántico queda a 200 kilómetros de donde se origina el fenómeno. Solo ninguna tumba marina registrada hasta el momento ha demostrado la capacidad de transportar esa cantidad sobre la tierra firme. Todavía a esa distancia y con la capacidad de tantos peces que caen todos los años. La segunda teoría es que los peces son de río, no de mar. So, los análisis que se han hecho identifican que las especies como los peces de agua dulce locales, lo que complica la hipótesis de las tumbas marinas, porque se dan en el mar, no en el río. Y refuerza la idea de que los ríos cercanos, para ellos, supuestamente, los ríos de la zona no están a distancia de arrastre superficial desde el centro del pueblo. No hay forma.
1: No,
0: o sea, y otro por vía de agua no hay.
1: Milagro.
0: Por vía de agua no es. No hay. Olvídate de los milagros, Lupita, eso no existe. La tercera hipótesis, según ello, involucra a investigadores que han propuesto que las lluvias extremas inunden sistemas de ríos subterráneos, impulsando los peces ciegos hacia la superficie a través de grietas naturales. Algunos reportan que los peces encontrados tienen ojos poco desarrollados y coinciden con una especie que vive en la oscuridad, o sea, en partes muy, muy subterráneas, que no, por eso no han desarrollado los ojos, porque no son de la superficie, sino de abajo. Sí. La última y la cuarta teoría o hipótesis dice que no hay prueba científica concluyente en ninguna hipótesis. Hasta hoy no existe un estudio con rastreos de ADN completo ni mapeo de su suelo que confirme el mecanismo o el fenómeno, y que este fenómeno está documentado fotográficamente y cubierto por The New York Times desde el 2017, y también History Channel fueron allá a investigar, pero el origen exacto sigue abierto. Sí. Nadie sabe cómo pasa la vaina.
1: Cada la verdad peso. Es muy raro, y que todos los años pase lo mismo, más raro también. Porque...
0: Dios mío.
2: Lluvia de pescado.
0: Y bueno. ¿Cómo dice la vaina de las... Que esté la Biblia de las rayos, las plagas.
1: Las siete plagas.
0: No sí, habla de peces,
1: no,
0: sí.
1: Pero no. Eso no viene siendo como plaga. Bueno, porque pues, ellos lo tienen ya varios años que le está dando peces. Eso.
0: Desde el 2017 están dándole sí. Seguimiento a esa vaina. ¡Wow! Señor, ¿usted se imagina que aquí está cayendo así peces y nadie sabe cómo fueron?
2: Uh-huh. Un palo.
0: Y peces vivos, no muertos, que es otra cosa.
1: Y la plaga es para hacerle daño a la humanidad, acá no le está haciendo daño.
0: Pero también otro punto interesante es cómo caen peces vivos, y los peces no pueden durar mucho tiempo fuera del agua porque mueren.
1: Porque se abre la atmósfera, cayeron para y ya.
0: No. ¿Lo tiran del cielo?
1: No sé, debe ser algún problema de sobre la corriente atmosférica y eso.
0: ¿Qué sé yo? Oye, National la meteoróloga.
2: Mira, para aclararte la pregunta que tú dijiste, de hecho nada más está el agua convertida en sangre, invasión de ranas.
1: Tú estás hablando eso de las siete plagas.
2: Sí, espérate. La invasión de ranas, eso sí.
0: Pero no son peces.
2: Invasión de moscas.
0: Ajá.
2: Peste del ganado.
0: Ajá.
2: O sea, que se morían los ganados. Lluvias de granizo y fuego.
0: Ah, bueno, confundieron los granizos
2: con peces. Ah, bueno, sí. Entonces también langosta montes.
1: ¿Eh? Sí, como, pero estos son peces, no langosta.
0: Langostinos, eso.
2: Sí, parecían por doquier la langosta. Y muerte de los primogénitos.
0: ¡Ay!
1: ¡Hello!
3: Esos peces yo quiero que caigan en República Dominicana para que tú veas.
1: Oye.
3: Que todo el mundo va a comer pescado en vez de pollo.
1: Ya lo saben.
0: Usted se come, por ejemplo, caería una lluvia de peces.
1: Me lo como.
0: ¿Tú te lo comerías?
2: Yo también.
0: Sin saber de dónde viene eso.
1: A mí no me importa. Yo
2: lo lavo con cloro.
1: Lo importante es que caigan.
0: Wow.
2: Claro que yes.
0: Y se ve raro. Tengo el video que lo mandas. Hello.
4: Bueno, Jota. Si la trompa marina se descarta porque no tienen ojo, entonces que verifiquen a ver si hay algún geyser por ahí.
1: ¿Geyser?
4: Porque como dice ese gran filósofo dominicano, el Jerry, hay vaina rara.
0: El geyser es como si fuera un ¿cómo le llaman a eso? Para explicártelo. Es cuando hay un brote de agua desde la profundidad de la tierra.
1: Ajá, pero arriba. Que para caer así, porque se supone que en una ciudad que cae eso.
0: Según ellos, los peces vienen de los ríos porque son de agua dulce. Esos sí. Peces que están cayendo ahí. Entonces, olvídense de la playa, olvídense del mar, olvídense de. Si, según la ciencia, son peces de agua dulce.
1: Uh-huh.
0: Y que no tienen los ojos bien desarrollados porque son peces que son subterráneos. No.
1: Y que son pequeños todavía.
0: No son pequeños, son peces regulares, tamaño de lo que tú te comes normal. El problema es que no tienen los ojos desarrollados porque, según la ciencia, se han criado en profundidades.
1: Uh-huh.
0: O sea, que los peces muy profundos viven en oscuridad y abajo no hay luz.
2: Sí, exacto.
0: Por ende, no desarrollan los ojos normales del tamaño regular porque no lo necesitan. Entonces, ahí hay que conjugar. Entonces, ya río, profundidad, algún río subterráneo y lo le escupe por arriba.
1: Sí, pero es un misterio que con un solo ojo cualquiera no se lo come, ¿no?
0: Dios mío.
1: Ay, no.
0: No con un solo ojo, sino un pequeño. Oh, que son pequeños. Le mandé el video ahí para que lo vean ustedes en Instagram. Para que vean el video ahí y pues tomen sus propias conclusiones. So, en Honduras llueven peces todos los años. ¡Wow! ¡Qué cosa más rara!
1: Hay que ver qué fecha caen, para uno y para allá, comerse un par de.
0: Mm.
1: Sí.
0: No sé. Yo no me atrevería. Estaría bueno. Tengo miedo. Y mira, ya de una vez lo hacen de que eso es IA. Mi amor, si está hablando de que el New York Times, National Geographic y otras entidades han ido a
1: ver. Que
0: caen
1: desde antes de usar la IA.
0: Que la IA. Eso es del 2017. La IA no estaba disponible todavía. No.
2: Bueno, a propósito de eso, dice nuestro hermano Auro que por qué no ponen cámara para ver.
0: ¿Cómo así?
2: O sea, cámara.
1: ¿Y a dónde la van a poner?
0: ¿Hay
2: en
0: video?
2: El cielo, Lupita, donde sea.
0: Que hay videos. Yo tengo aquí un video que lo estoy viendo.
2: Brother.
0: ¿Cámara dónde? ¿Para ver dónde caen?
2: Loco, tú sabes qué es lo que pasa. Que es que está bien. IA, no, vamos a quitar eso de la IA.
1: ¿Tú estás desayunando, Cal?
2: Permiso, Lupita.
0: Esto es profundo. Esto no es para darle salón a un hambre.
2: Pero acuérdate que antes de que saliera la IA también habían buenos editores que hacían cualquier cosa.
0: Loco, hola, National Geographic, científico, New York Times.
1: Que le dan seguimiento, que van a ver la caída.
0: Desde el 2017 están yendo allá a ver qué es lo que explica esa. History Channel. Que ahí lo que te cuentan son cosas de cómo se crean, cómo se hacen, por qué la humanidad lo todavía hoy por hoy lo sigue viendo. Y no han podido determinar de dónde rayos vienen los peces.
2: Bueno.
0: Porque si fuera de la playa, ok, vamos a darle la vaina a una tumba marina, soltó los peces en el aire, cayeron. Pero todos los años, continuamente, pasa lo mismo. Son peces de agua dulce y no se sabe de dónde vienen. Todos los años, porque un año está bien, llovió un día, peces, wow, hay que ver qué pasó.
1: Y el mar tiene pero ola, todos pero los el años, río no.
0: ¿Me entiendes?
1: Entonces es muy raro.
0: Hello, buenas.
5: Hola, buenas, Leandro Pijor. Buenas tardes, Lupita. Buenos días, Lupita.
1: Hola,
5: buenos días,
1: mi amor.
5: Por allá.
0: Buenos días.
5: ¿Cómo estás? Mira, mi teoría es de que en las grutas existe un cierto tipo de pez volador que migra todos los años de las cuevas para el mar. Eso es lo más lógico para mí.
0: Ok.
1: Bueno, está pensando.
0: Una teoría más ahí, anótela. Sí. Déjame ver, me mandaron aquí. Se llama Lloro, la ciudad donde ocurre eso en Honduras. ¿Así es?
1: Lloro.
0: Sí.
1: Ah, llora pese.
0: Sí, en inglés le llaman Rain of Fish. Sí, está ahí, mira, te buscalo en Google. Está en Google, eso tú lo buscas en Google y te aparece ahí mismo toda la información y diferentes imágenes. Pero mira, la ciudad completa, loco. Calles como highway lleno de peces de todos los tamaños. Increíble. Búsquenlo en Google para que vean que no estoy inventándome nada raro. Hello.
6: Del frente local, según está el fenómeno del niño y el fenómeno de la niña, ese fenómeno solamente lo puede explicar el fenómeno Lupita. Mantenga la sintonía.
0: Lloro porque los peces me caen.
1: Mira, wow, pero mira. Son montones de búscalo peces.
0: Búscalo en Google, sí. Lloro, ya, búscalo de lluvia de lloro, peces sí. En Lloro, Honduras. Para que vean esa
1: curiosidad.
0: Señores,
2: lloran de alegría.
1: Sí, claro. Sí, aparte de todas las calles, o sea, no es que caen dos o tres pececitos.
0: Ya lo Carlos, todo va para el cielo.
1: Y grande, están para comer ese.
2: Grandote, sabroso, con limón y mucho orégano.
1: Sí.
2: Con buen aroma
1: y mucho ajo.
0: Hello.
7: Feliz Día de los Padres, ha pasado. ¡Oye! Lupita, si en Puerto Rico estaba el gato volador.
2: Dale. Pobre, mira, sigue cargando carro.
0: Eso fue aquí, estaba en una nota loquísima de que vi un gato volando.
2: Mira, te digo algo, eso que tú dijiste.
8: Wow, Carlos, vi un gato volador.
2: Eso que tú dijiste ahora mismo es cierto del oreganito y la cosa. Mi hermano
1: limón y ajo.
2: Mi hermano Auro puede decir eso porque él sabe de pescado.
0: Óyeme,
2: el pescado se sazona con sal, orégano y limón y ya.
0: Qué olor de oreganito.
1: No, pero mira, eso
0: el oreganito.
1: Está bueno. Esta gente puede frizar todo ese pescado para el año entero.
0: ¿Pero y para qué si el otro año? El otro año va a caer más.
1: Por eso, lo que no va a caer, lo que viene la caída, tienen pescado para todo el año.
0: Está lloviendo, saca la cubeta, cuatro.
2: Atención, Lloro, Honduras. Solamente orégano, sal y limón, ¿ok?
1: Ay, sí.
9: Buenos días, la prota de este lado. Mira, prota. A mí me encanta cuando Carlos dice, voy a decir algo sin temor a equivocarme. Se equivocó. Ya me lo disfruto.
0: Es que sin temor a equivocarme.
1: Y el pan. Que mete la pata.
0: Y se equivoca.
4: Carlos, te faltó el ajo.
10: El ajo.
4: Ah, sí, te faltó el ajo.
10: Ah. Sí, el ajo, ¿verdad? También el ajo.
0: Hay que limón, sal, orégano y ajo.
1: Sí, sí, eso ya. Es lo único. El pescado no lleva más nada.
10: Eso dije que verdura licuada, dije para adentro, dije una hora en sofrito, nada de eso.
1: Nada de eso.
0: Ay, para irnos a pasar hambre.
1: No. ¿Y cómo? Yo te digo, para todo el año se puede guardar.
0: ¿Cuándo fue? ¿Con quién fue que Jesús se fue al mar a buscar peces?
10: Con Pedro.
1: Con Pedro.
0: Con Pedro, ¿verdad? Sí. Uh-huh. Pedro y la gente, los tigres. Que no van a conseguir tigres ahí, que ahí va a caer.
10: Es verdad.
1: Sí. ¿Verdad?
0: Hay un sitio bendito ahí.
10: Papá.
0: Si usted piensa ir un día a Honduras de visita turística, vaya por Lloro. Y ojalá que...
1: ¿Y pues, qué fecha es? ¿No tiene una fecha exacta?
0: No sé realmente. Pero investiguese eso, busque el dato a ver para cuándo es. No creo que haya un día exacto, porque si fuera un día exacto, tú no la gente esperando.
1: Sí, esperando eso pues cae.
0: Cuando va a caer, pero caen. Y ojalá se tope con esa vaina, va a ver qué es lo que es. Ah, mira, dice que es entre cada año, entre mayo y julio. Okay.
1: O sea, que hay que estar 3 meses esperando por ahí el día que caiga.
0: En esa temporada, que es cuando ya sale el invierno, ¿verdad? Primavera a verano. De primavera a verano, el cambio ahí. Es así, ¿verdad?
1: Está interesante, la verdad.
0: Sí, saliendo primavera, entrando verano, ahí por ese cambio de temporada, de estación, pues pasa esto.
1: Pero una gente que vaya y que no sepa nada de eso que sucede.
0: Pero no es que cae ni que pese así, son tormentas eléctricas, como tú decías. Uh-huh. Tormentas eléctricas, fuertes, severas tormentas eléctricas. Entonces sí. Ahí, luego que pasa la tormenta,
1: caen los peces, sí.
0: Empieza a llover peces en vez de agua. Wow,
1: pero cualquiera
0: hello.
1: Se asusta, ¿oíste?
7: Claro. De mayo a julio, pues arranquen para allá, porque ahora mismo tienen que estar cayendo.
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0: Repartidor de Walmart que fue despedido tras negarse a llevar los comestibles de un pedido a un cuarto piso. Usted sabe que el delivery dice entrega en mi puerta.
1: Ajá.
0: Déjelo en mi puerta. No abajo, no al lado, ni en la casa del lado.

0: Wow, en mi pueblo.
1: Yo tengo más de 3,000 delivery de Instacart y yo he tenido customer que dicen que por favor todas las instrucciones del mundo, instrucciones, y al final quitan la propina. Por eso yo no trabajo en Dolchetel. Yo me voy para los lados de Sao Boston, para ir para Sao Bay.
2: Pero también usted reconozca que si usted pide cinco paquetes de agua que pesan muchísimo.
0: Pueden ser 10.
2: Pues baje, ayúdame en que sea.
0: ¿Por qué?
2: Si porque yo pagué por eso.
3: O de la gracia, por lo menos. Va uno irse por lo más tranquilo.
0: Y si yo te dije a ti, déjale mi puerta, es para no verte la cara.
4: La única tres personas que no se quejan por cocina son la Bori, la doña que tiene las dos aplicaciones, dos DAS y VI. Y el tipo de la Jalandia, ¿adivina por qué?
0: ¿Por qué?
4: Porque los tres venden su tasa prohibida.
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0: para siempre en sus canciones.
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0: Hasta siempre. Mayimbito.
1: ¡Ay, Dios mío!
0: Alex Bueno.
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2: Leo, ay, Leo. Hagan la fila como, para que suban ahora.
1: Lamentablemente la mente hay que despejarla. Okay. 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

0: se está muriendo, Runay lo están enterrando. 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Eso es que la mente no la están despejando.
1: Las autoridades federales de Estados Unidos informaron al arresto de 15 personas acusadas de participar en un esquema de fraude relacionado con el programa de asistencia nutricional SNAP, entre ellas 6 ciudadanos dominicanos que, según las mismas autoridades, estaban en calidad de indocumentados.
2: ¡Ay, sí!
1: ¿Ah?
2: Pero mira,
1: ¿hay algún familiar tuyo?
2: Oscar, esté tranquilo, José Joel, Geraldo. Mira, Miguel Díaz.
1: Esto, muchacho, Dios mío. Enarteciendo nuestra patria,
3: Yo soy la vaina, yo soy esto, yo soy lo otro. Van a dar cuenta, mi rey. En algún momento tú vas a hacer algo estúpido que se van a dar cuenta.
1: Te van a dar cuenta. Se van a dar cuenta, hermano. Se van a dar cuenta. Se van a dar cuenta.

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0: Las autoridades federales de Estados Unidos informaron al arresto de 15 personas acusadas de participar en un esquema de fraude relacionado con el programa de asistencia nutricional SNAP, entre ellas 6 ciudadanos dominicanos que, según las mismas autoridades, estaban en calidad de indocumentados.
1: ¡Ay, sí!
0: ¿Ah?
1: Pero mira,
0: ¿hay algún familiar tuyo?
1: Oscar, esté tranquilo, José.

0: Geraldo. Mira, Miguel Díaz. Ay, Dios muchacho, mío. Dios mío.
1: Enarteciendo nuestra patria,
2: Yo soy la vaina, yo soy esto, yo soy lo otro. Se van a dar cuenta, mi rey. En algún momento tú vas a hacer algo estúpido que se van a dar cuenta.
1: Se van a dar cuenta. Se van a dar cuenta.

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0: autoridades federales de Estados Unidos informaron al arresto de 15 personas acusadas de participar en un esquema de fraude relacionado con el programa de asistencia nutricional SNAP, entre ellas 6 ciudadanos dominicanos que, según las mismas autoridades, estaban en calidad de indocumentados.
1: ¡Ay, sí!
2: ¿Ah? Jota, eso igual que los bancos, dije que te hacen fraude, en la, eso es uno de allá adentro, o trabajaba yo algo hace, algo, alguna vaina.
3: En ese grupo hay personas que trabajaban con un nombre ganando mucho dinero y con otro nombre entonces cogían todos esos beneficios.
4: Real, porque hay un allegado a nosotros que está incluido en el plan, ese azaroso. No es familia mía, pero fue el novio de una hermana mía.
0: Anda el diablo.
4: Entonces ese bandido brega con la blanca. Coño, también tiene que robar al gobierno.
0: Fuera muchacho. No, lo siento por tu hermana, dile que se busque otro.
1: Que vaya mirando.
4: No, ella no tiene que ver con este.

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0: autoridades federales de Estados Unidos informaron al arresto de 15 personas acusadas de participar en un esquema de fraude relacionado con el programa de asistencia nutricional SNAP, entre ellas 6 ciudadanos dominicanos que, según las mismas autoridades, estaban en calidad de indocumentados.
1: ¡Ay, sí!
0: ¿Ah?
1: Pero mira,
0: ¿hay algún familiar tuyo?
1: Oscar, esté tranquilo, Joel, Geraldo. Mira, Miguel Díaz.
0: Ay, Dios muchacho, mío. Dios mío. Enarteciendo nuestra patria,
2: Yo soy la vaina, yo soy esto, yo soy lo otro. Van a dar cuenta, mi rey. En algún momento tú vas a hacer algo estúpido que se van a dar cuenta.

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estamos abordando el lunes de recuperación total. Sonando bonito por la emisora que está buena en Nueva Inglaterra, la que manda. Esta es la Mega. Vacílate la Mega Mezcla con el Playboy. Hablamos ahora, niño.

Estamos ready por Mega, la que está buena. La dueña del verano, hombre. Ay, sí. Bueno, tengo activo ya el Mega WhatsApp 774-347-9650 para hacer contacto con everybody la tarde de hoy.

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Vamos a darle play, dice. Bajando una salsita en el lunes de recuperación total por la Mega. La que está buena, mío. 774-347.

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de la Mega, la que está buena con pinche. Mucha música dura en este lunes de recuperación total. Si te encuentras hoy de cumpleaños, happy birthday, celebrando aniversario con la Mega, pues muchas felicidades. Vamos a seguir atacando fuerte con los mejores éxitos en la Mega Mezcla con el Playboy, el espectáculo de la Mega, la que está buena, mío. Mega WhatsApp 774-347-347.

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0: 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Dame luz. 774-347-9650. Estamos rompiendo récords de audiencia. Ay, sí. La dueña del verano 2020.

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1: ¿Existe o no la calidad de vida aquí en los Estados Unidos?
2: Buenos días, Mega.
3: Buenos días.
2: Uno vino a este país no a tener calidad de vida. Uno vino a este país para que nuestra familia tenga calidad de vida. Ahorrar para regresarse a su país. Este país no es para tener calidad de vida.
1: Álvaro.
4: Tú sabes que hay mucha gente que dicen que tienen calidad de vida aquí. Tú vienes a dos cosas.
3: Sí.
4: O vienes a vivir o vienes a hacer algo para irte para tu país. El que viene a vivir dice que sí puede decir que tiene calidad de vida. Pero el que viene pensando en volver para su país no tiene calidad de vida.
5: Aquí no hay dos grupos que tienen buena calidad de vida. Y son los que viven de todo lo que dan y los que se lo ganan fácil. Pero el que se levanta a las 5 de la mañana a trabajar para pagar los biles, sí, y no está cobrando bien, y ay, se acuerda, sí, que tiene que ahorrar para pagar los otros biles del próximo mes.
1: Por una pata.
5: No tiene calidad de vida, sí, porque aquí uno pierde la juventud, ay, pierde el juicio, y uno aquí pierde hasta la salud.
1: Hasta la
5: trabajando
1: pared.
5: Y trabajando y trabajando. Y al final del día uno logra algo en su país. Cuando va para allá ya se ve en un bastón o en una silla de ruedas.
3: Ay.
5: A darle tormento a otro, porque ya uno, ay, aquí se la pasó con dos y tres trabajos matándose la vida trabajando.
3: Así es.
1: Padre.
5: Clemente.
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El Mega WhatsApp disponible, 774-347-9650. Avanza la tarde este lunes, para el que pueda. Vacilando la Mega Mezcla.

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Thank you for listening to me, Braulio Montán. Vacilando el espectáculo de la mega. La que está buena con pinche. Dile.

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0: entonces cogían todos esos beneficios.
1: Real, porque hay un allegado a nosotros que está incluido en el plan, ese azaroso.
2: ¡Ay!
1: ¡Ay! No es familia mía, pero fue el novio de una hermana mía.
3: ¡Anda el diablo!
1: Ah. Entonces ese bandido brega con la blanca. Coño, también tiene que robar al gobierno.
3: El pero muchacho. No, lo siento por tu hermana, dile que se busque otro.
4: Que vaya mirando.
1: No, ella no tiene que ver con eso.

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